Cover of the Country, 6.6, 30 grados centígrados, zona universitaria. Ahí quedó mi buen Jera, un fuerte abrazo, hermano. Taylor Swift.

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1: Temperatura 30 grados.
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16: Tienes minutos, mensajes

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1: Ruta Sommelier, la ruta del sabor. ¿Sabías que?
2: Un vino joven se tiene que consumir en un periodo corto después de ser embotellado. Un vino reserva puede ser consumido muchos años después. Este tiempo de madurez, tanto en barrica como en botella, otorga a los vinos unos sabores y matices diferentes a los de un vino joven.
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3: Temperatura 30 grados.
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1: Ten 30 grados centígrados, 6:19. Estás con Ángel Hernández por 88.9 FM. Vámonos con más del poder de la música country en este viernes fin de semana.

0: Temperatura 29 grados centígrados, 6:25. Vámonos a un corte, ya volvemos con más.
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2: Temperatura 29 grados.
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0: 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Son las 6:30.
1: Temperatura 29 grados.
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1: Temperatura 29 grados centígrados, zona universitaria. ¿Qué me dicen por acá?
2: Hola, buenas tardes. Presente primeramente y podrás poner una canción por ahí, Living on Love de Alan Jackson, por favor. Ahorita que estamos aquí sobre el tráfico en el libramiento. Gracias y saludos.
1: Ea, mi buen Alex, un fuerte abrazo, mi hermano. Gracias por estar en sintonía. Calor a todo lo que da, 29 grados centígrados, el cielo bastante soleado. Ya es quincena. ¿Y a dónde nos vamos a ir el día de hoy? ¿Para dónde jalamos? ¿Dónde se va a hacer la carnita asada? Pues mientras en lo que llegan, no se me desesperen. Para que les tomamos, mi buen Alex, un fuerte abrazo, mi hermano.

6:35, 29 grados centígrados. Living on Love de Alan Jackson. Vámonos con más del poder del country. Un fuerte abrazo, mi buen Alex. Que sigan pasando una excelente tarde, bastante de primera. ¿Qué me dices por acá, mi buen Josh Ibarra? Un fuerte abrazo, me dice. Amigo Ángel, dame mi pase de lista. Te mando un saludo grande y recuerda, es viernes, es quincena y el cuerpo lo sabe. Dios te bendiga, me dice el buen Josh Ibarra. Un fuerte abrazo, mi hermano. Un fuerte abrazo para Brenda y para toda la familia que están sintonizando 88.9 FM. Viernes, fin de semana, quincena, el cuerpo lo sabe. Así que sigámosle subiendo la radio en lo que terminamos del gimnasio, de lavar, de trapear, de acomodar las cosas para la noche. Mientras no se me aburran, no se me duerman. Georgia Clay.

0: 6:39, 29 grados centígrados, y adivinen qué. Pues bueno, ya viene esta etapa del rodeo donde se llevará a cabo este domingo, domingo 2 de agosto. Así es, porque hoy es el último día del mes de julio, ya estamos más para allá que para acá. Pero así es, ya viene Caballo Dorado con su icónico temazo. A mover a toda la ciudad saltillense.
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0: Y aquí te traigo cortesías porque mira, vamos a ir a esta siguiente etapa del rodeo, del circuito de Rodeo Wrangler, donde es la quinta etapa de parte de la compañía de rodeo 8 segundos, en la arena de rodeo 8 segundos, este domingo 2 de agosto, así que va a haber el rodeo con todas sus disciplinas. Las puertas se van a abrir a las 3 de la tarde para que vayan agarrando el estacionamiento. A las 5 inicia el tema del rodeo, el tema de todo el show, de 5 a 8, y de las 8 en adelante es el bailongo. Porque principalmente va a estar el talento local de Bisonte Wild Country, nuestros amigos de Bisonte. Ese temazo icónico de la Noche del Diablo, Mi Compañera, Cristo Viejo y más temas que tienen nuestros amigos de Bisonte. Un fuerte abrazo para toda la banda. También viene Banda Brava. Y para cerrar con broche de oro, Caballo Dorado. Así que te traigo cortesías dobles. Y mira, vamos a regalar 3 cortesías dobles para quien me mande una nota de audio y que me diga desde dónde me saluda, con quién va a ir al rodeo y se aviente un yija. Nota de audio al WhatsApp de la cabina, que me diga desde dónde me saluda, con quién se va a ir al rodeo y que me aviente un yija bien merecido. Por ejemplo, Ángel, ¿qué tal? Te saludo desde Zona Centro. Voy al rodeo con mi esposa. ¡Yija! Y con toda la actitud. 3 cortesías dobles tengo para regalárselos. ¿Quién dijo yo? ¿Quién quiere ir? WhatsApp en la cabina, 844-101-6375, para que mandes tus mensajes, tus notas de audio. Repito, pareja, 844-101-6375. Es nota de audio, ¿eh? Nota de audio desde donde me saluda. ¿Con quién va a ir al rodeo y se avienta un yija?

0: Nomás dije rana y brincaron. Pues bueno, ahorita vamos a elegir quiénes son los tres afortunados que se llevan pase dobles para la quinta etapa del circuito de Rodeo Wrangler este domingo, 2 de agosto. Así que si no tenías plan, mira, aquí ganón, afortunado, pase doble. Todavía tenemos chance para participar hasta después de esta canción. ¿Por qué me dice el buen Josh Ibarra? Me dice, gracias por tus saludos, te seguimos escuchando siempre que andamos toda la pandilla de familia en los quehaceres del día. Si aún alcanzo, ojalá puedes poner la canción de Looking for Love de Johnny Lee. Y por cierto, ya mañana es agosto, faltan exactamente 146 días para la Navidad. Un fuerte abrazo, mi hermano. Un temazo más antes de irnos al corte comercial y de ver quiénes son los tres afortunados que se llevan pase doble para el circuito de Rodeo Wrangler. ¿Qué tienes que hacer? ¿Cómo participas? Simplemente me mandas una nota de audio diciéndome desde dónde me saludas, con quién te vas a ir al rodeo, y te avientas un yija con toda la actitud. 844-101-6375, WhatsApp en la cabina. Nota de audio, 844-101-6375. Vámonos con este temazo.
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0: Y échale, mi Chuy.

0: Y ya nos andamos despidiendo, 648, 29 grados centígrados, ahí quedó mi buen Josh. Y vamos de una vez, antes de que nos vayamos, vamos a decir quiénes son los afortunados que se llevan los pases dobles para irse a ver el rodeo, la quinta etapa del circuito de rodeo Wrangler, este domingo 2 de agosto, en la arena de rodeo 8 segundos por parte de la compañía de rodeo 8 segundos. Fácil, rápido, sencillo. Así que, Ave María, dame puntería, al cabo que el boleto, ¿quién lo quería? Mira nada más, las compongo en el aire. ¿Qué me dicen por acá?
1: Mi estimado Ángel, escuchándote acá en Colonia Morelos.
0: Ea.
1: Quiero ir al rodeo con mi esposa. ¡Yeeha!
0: ¡Ea! Mi hermano, terminación 5901. Muchas felicidades. Ahí te estoy reaccionando. Que eres el primer afortunado que se lleva el pase doble para el circuito de rodeo Wrangler. Ahorita les digo cómo los recogen. ¿Qué me están diciendo más por acá? Vamos a ver.
2: Hola, hola. Voy a ir a rodeo con mi esposa. ¡Hija! Ya vengo desde Tampico, Tamaulipas.
0: Bueno, pues el orden de los factores no altera el producto, como para ahí decía mi maestro de matemáticas. Ya, vienes en carretera, mi hermano. Un fuerte abrazo, mi hermano. Terminación 4525. Edgar y Ana. Dios te me cuide, mi querido Edgar. Maneja con cuidado, con precaución. Que llegues con bien. Y aquí te guardo tu pase. Ahorita te digo cómo vienes por él. Aquí al diario Coahuila, mi hermano. Pero muchas felicidades. Tranquilo, acabo que ya los tienes. ¿Y qué me dicen por acá?
3: Buenas tardes, Ángel. Te escucho de acá de Brisas. Quiero ir con mi esposa allá. Ahí donde lo del rodeo.
0: ¡Hija! ¡Ea, mi Carlos! Pero la terminación 90-93, pues ahí está. Ya se fue. Ni modo. Tres afortunados que se llevan pase doble para que se vayan al rodeo, a la quinta etapa del circuito de rodeo. Es más, vamos a regalar, a ver, si me alcanza. Déjame pongo otro doble. Si me alcanza, ¿qué creen? Pues bueno, un afortunado, afortunada más. A ver qué nos están diciendo por acá. Recuerden, era nota de audio. Nota de audio. ¿Qué me dices, hermano?
4: Saludos, Ángel, te saludo desde el centro de la ciudad y voy a ir con mi esposa y ¡hijao! Saludos.
0: ¡Ea, mi buen Venancio! Un fuerte abrazo, mi hermano, terminación 0899. Ahí está, ahora sí, ya no tengo más, ni modo, ya se me fue. Ahí estoy reaccionándole a los cuatro afortunados. Eran tres, pero vamos a regalar uno más. Ahí está. Fueron cuatro. Muchas felicidades, mis queridos radioescuchas. Ahorita me comunico con ustedes por mensaje para que vengan por sus cortesías dobles aquí al diario de Coahuila. Yo me despido. Me voy sin antes decirles que espero hayan pasado una mañana agradable, que estén teniendo una excelente tarde y sobre todo que continúen con una maravillosa noche de viernes fin de semana. Dios te me cuida, te me bendiga mucho y nos sintonizamos en una nueva emisión. Soy Ángel Hernández. Chao, chao.
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6: Temperatura 29 grados.
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7: 6:55.
8: Temperatura 29 grados.
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0: 6:59.
8: Temperatura 29 grados.
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0: espera Secretaría de Educación notificación oficial sobre escuelas militarizadas. Por definir el destino del CECITEC en Piedras Negras ante modalidad militarizado. Sorprende prohibición de educación militarizada a Academia de Infantería en Saltillo. Destaca Coahuila un julio de obras, seguridad y desarrollo. Habilita Coahuila pagos de tenencias desde la aplicación PASE. Aprueba IEC redistribución de prerrogativas. Cumple Parras de la Fuente con pavimentación esperada por más de 15 años. Y bacteria come carne podría estar presente en México. Todo esto y más aquí en las últimas noticias del Diario de Coahuila.
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0: Tiempo como todos los días. Le platico cómo va a estar mañana en Piedras Negras. El cielo estará mayormente nublado. Temperatura máxima de 39 grados, la mínima de 26. En Ciudad Acuña se pronostica una máxima de 37, mínima de 24, con pronóstico de llovizna. En Nueva Rosita, para el día de mañana, sábado primero de agosto, estará el cielo.

0: soleado con algunos intervalos de nubosidad.
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0: Así cierra el día la paridad peso dólar. A la compra, 16 pesos con 37 centavos. A la venta, 17 pesos con 80 centavos.
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0: Por supuesto que les damos la bienvenida aquí a las últimas noticias del diario de Coahuila. Ángel Hernández en los controles de audio aquí en Saltillo. Está también Joana Valdés por allá en Piedras Negras en los controles de audio. Mario Lares en Nueva Rosita y Juan Armando Romo en Monclova. Todos ellos hacen posible que este espacio informativo pueda llegar hasta sus radios. Los contenidos que aquí le estamos platicando es gracias a un equipo de reporteros que están en la región norte, centro, carbonífera y sureste, haciendo un trabajo bastante importante para que usted pueda tener toda la información más relevante sucede en las últimas horas y que se la podamos transmitir aquí en este espacio informativo. Recordarle que tenemos un teléfono a su disposición, 844-101-6375. Le recuerdo el teléfono, le repito el teléfono, 844-101-6375. Ahí nos puede mandar un WhatsApp con alguna información que usted considere relevante en cualquiera de las regiones donde nos escuchan, o también alguna opinión que usted tenga de la información que aquí le estemos brindando. Con muchísimo gusto aquí mi compañero Ángel Hernández la recibe, me pasa la información y le damos lectura en este espacio. Vamos ahora sí con la información estatal.
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0: Con dos academias consideradas como educación militarizada, la Secretaría de Educación del Estado aún no ha recibido ninguna información oficial federal sobre la prohibición de este tipo de instituciones en el país, por lo que no se pueden tomar decisiones o realizar trámites al respecto, según aseguraron fuentes de la dependencia estatal. Sin embargo, dejaron claro que no se cerrarán o dejarán a los niños sin educación. Lo anterior luego de que el secretario de Educación Pública en federal, Mario Delgado Carrillo, informara que en México no puede haber academias militarizadas que atiendan a niños y adolescentes, por lo que ordenó a las entidades del país a revisar este tipo de escuelas. En Coahuila hay dos escuelas, una en el CECITEC de Piedras Negras, que no se considera propiamente militarizada, y además la Heroica Academia de Infantería Niños Héroes de nivel secundaria que se encuentra en Saltillo. En el caso del CECITEC de Piedras Negras se trata de otorgar una formación cívica y ética a los estudiantes a través de tres materias que esta institución imparte en su plan de estudios. En este sentido, el CECITEC no cerrará, por el contrario, se adecuarán las materias que consideran de formación y educación física que no se llevan en el resto de los planteles de este sistema. En cuanto a la Academia de Infantería, escuela particular que se ubique en el centro de Saltillo, la Secretaría de Educación esperará indicaciones de la SEP federal para reunir a directivos y analizar las decisiones que se deberán tomar al respecto, anticipando que no se dejará a estudiantes sin escuela. En este mismo tema, será la próxima semana cuando se defina el destino del CECITEC de Piedras Negras, luego de que la Dirección Central en México determine el decreto emitido esta semana sobre la prohibición de escuelas de educación militarizada, según aseguró Azucena Ramos Ramos, directora del subsistema en Coahuila. Aunque aclaró que el plantel no cuenta con una formación 100% militarizada, Ramos Ramos sostuvo que la institución no cerrará, pues cuenta con algunas materias de formación blanda que permiten egresar a los estudiantes preparados para trabajar en la industria en aquella ciudad.

Señaló que, además, que el interés de la dirección estatal del CECITEC está enfocada en la preparación técnica de las dos carreras que se imparten, que son máquinas y herramientas y mecánica industrial. Ante el decreto de la SEP para revisar las escuelas militarizadas, Ramos sostuvo que estarán pendientes para no afectar a los estudiantes, que en la actualidad son 192. Sin embargo, dejó claro que sostuvo un diálogo con el director del subsistema a nivel nacional, quien los citó para la próxima semana, donde se definirán los lineamientos para operar luego del decreto, y pues aquí le estaremos platicando a qué llegaron.

0: En este mismo tema, el anuncio de la prohibición de la escuela militarizada tomó por sorpresa a la heroica Academia de Infantería Niños Héroes en Saltillo, donde se imparte educación secundaria, debido a que el personal se encuentra actualmente de vacaciones. El plantel se ubica en la calle Juan Aldama número 371, antes de llegar a General Cepeda en el centro de la ciudad. Personal de la institución abordado por el Diario de Coahuila, cuando salía de las instalaciones al mediodía de este viernes, evitó proporcionar información sobre la situación. Sin embargo, señaló que será la próxima semana cuando los directivos acudan al centro educativo para atender el tema. Indicaron que cualquier información relacionada con el futuro de la academia corresponderá a la dirección de la institución. Aunque durante la mañana se intentó establecer contacto, se solicitó una entrevista a través de la página oficial de Facebook de la academia, pues no se obtuvo respuesta. En la información difundida en esta red social, la institución destaca entre sus actividades formativas la defensa personal, primeros auxilios, acondicionamiento físico militar y natación. Aunque no se logró obtener una postura oficial, usuarios de redes sociales han expresado comentarios positivos y han felicitado a la academia por sus 10 años de trayectoria en una publicación realizada en noviembre del año pasado. En esta publicación se muestran actividades como ceremonias de aniversario y entregas de alas a cadetes de nuevo ingreso, además de comentarios de personas interesadas en solicitar información para integrarse al plantel. Pues buenas fechas, en buenas fechas se le ocurrió a la SEP sacar este comunicado. Esperemos, y aquí lo más importante, y estoy de acuerdo con el secretario de Educación Pública en Coahuila, con el secretario de Educación en Coahuila, mejor dicho, quien señala que nadie se va a quedar sin escuela. Y habrá que ver si van a cerrar estos planteles o les van a cambiar, digamos, de giro, por decirlo de alguna manera, si pueden seguir ahí o si habrá que reubicarlos a otra escuela inmediatamente en agosto, que ya inicien las clases, que ya estamos pues, prácticamente a 15 días, 3 semanas de que inicien las clases. Son las 7:12, 8:12 en la frontera. Vamos a un corte y volvemos con más información.
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3: 7:12.
4: Temperatura 29 grados.

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18: 7:18.
19: Temperatura 29 grados.
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1: Regresamos, son las 7:18 p.m, 8:18 en la frontera. Y en más información estatal, le platico que el gobernador Manolo Jiménez Salinas destacó que julio fue un mes de trabajo, coordinación y resultados en el que junto con los coahuilenses de todas las regiones se impulsaron obras, programas y acciones para fortalecer el desarrollo del estado y mejorar la calidad de vida de las familias. Informó que en la región sureste se continúa con las acciones de fortalecimiento de la infraestructura con la supervisión de la construcción de la carretera Saltillo-Derramadero. Además, entregaron escrituras para brindar certeza patrimonial a más familias y se llevó a cabo una nueva reunión de gabinete para dar seguimiento a los proyectos estratégicos de la administración estatal. También resaltó la celebración del 449 aniversario de Saltillo, destacando que es la tercera ciudad más segura de México y la capital más segura del país. También sostuvo la reunión trimestral con los colectivos y familias de personas desaparecidas, refrendando el compromiso de mantener un diálogo permanente y de seguir trabajando de manera coordinada en la atención de este tema. En materia de desarrollo económico, el mandatario estatal informó que iniciaron las operaciones de GEMSA en supervisión con los avances de Expo Coahuila. Se supervisaron esos avances y se inauguró el viñedo Guidova en Arteaga, fortaleciendo la inversión, el turismo y la generación de empleos. De igual manera, dio inicio la entrega de nuevas unidades UNEDIF y apoyos del programa Veamos la Discapacidad, con el objetivo de beneficiar a las personas con discapacidad y a sus familias en las regiones sureste y laguna. Más información estatal, el mercado laboral de los sectores productivos de México mostró señales de desaceleración en mayo de 2026 al registrar un crecimiento mensual nulo en el personal ocupado y una disminución anual del 1.3% de acuerdo con los índices globales de personal y remuneraciones de los sectores económicos publicados por el INEGI. En contraste, las remuneraciones medias reales crecieron 1.9% respecto al mismo mes del año anterior, lo que evidencia que empresas continúan elevando los ingresos promedio de sus trabajadores, aunque con un menor ritmo de contratación. El indicador integra información de los sectores de construcción, industrias manufactureras, comercio y servicios privados no financieros, actividades que representan una parte sustancial de la economía nacional. La principal señal del reporte es la pérdida del impulso en la generación de empleo. Con cifras desestacionalizadas, el índice global de personal ocupado se ubicó en 97.5% durante mayo, sin variación respecto a abril, con una disminución del 1.3% en comparación con mayo de 2025. La evolución de la serie confirma que el empleo ha mostrado un comportamiento prácticamente plano durante los últimos meses, después de registrar variaciones mensuales negativas o cercanas a cero. Coahuila forma parte de las primeras 13 entidades del país donde los usuarios de la aplicación PASE ya pueden realizar pagos gubernamentales como tenencias, placas y multas vehiculares, una funcionalidad con la que la empresa amplía su oferta de servicios digitales para los automovilistas. La nueva herramienta estará disponible para usuarios pospago, es decir, o ya está disponible, es decir, aquellos que tienen domiciliada una tarjeta bancaria dentro de la aplicación. La incorporación forma parte de la estrategia de la empresa para consolidar la plataforma como un ecosistema integral de movilidad. La nueva función ya opera en la Ciudad de México, en el Estado de México, en Chihuahua, ahora ya también en Coahuila, en Chiapas, Guanajuato, Jalisco, Michoacán, Nayarit, Nuevo León, Querétaro, Tamaulipas y Tlaxcala. Para los propietarios de vehículos en Coahuila, la plataforma permitirá concentrar en una sola aplicación diversos pagos relacionados con el automóvil, eliminando la necesidad de ingresar a distintos portales o acudir físicamente a módulos de atención para realizar estos trámites. La empresa señaló que los pagos se realizan de manera digital y respaldados por la infraestructura tecnológica de la plataforma. El Instituto Electoral de Coahuila aprobó un ajuste en la redistribución de las prerrogativas a los partidos políticos para incluir en el financiamiento público ordinario a los partidos PAS y Somos México. Durante la sesión ordinaria del IEC se aprobó el acuerdo para la redistribución del financiamiento público en el periodo de julio a diciembre de 2026. Todavía resta por repartir 90 millones de pesos de los 181 millones de pesos anuales. Al quedar acreditados estos dos nuevos partidos políticos, PAS, P-A-Z, y Somos México, a cada uno le corresponderá 3.6 millones de pesos en lo que resta del año. En otra información, Coahuila registró una tasa de 1.934 egresos hospitalarios por cada 100.000 habitantes en establecimientos particulares durante 2025, cifra superior al promedio nacional de 1.776, mientras que Torreón se ubicó entre los 25 municipios del país con más de 300 camas censables en hospitales privados. De acuerdo con las estadísticas de salud en establecimientos particulares publicadas por el INEGI, los resultados muestran que, aunque Coahuila no figura entre las entidades que concentran el mayor número de hospitales privados ni de camas censables, sí mantiene una utilización de estos servicios superior a la media nacional, indicador que refleja la importancia del sector privado dentro de la oferta de atención médica estatal. El reporte identifica a Torreón, que dispone de más de 300 camas censables en establecimientos particulares, grupo integrado por zonas metropolitanas como Guadalajara, Monterrey, Puebla, Tijuana, Querétaro y San Pedro. El resultado confirma el papel de Torreón como el principal nodo de servicios médicos privados del estado y uno de los centros regionales de atención para habitantes de Coahuila, Durango y entidades vecinas. El alcalde Fernando Orozco Lara, alcalde de Parras de la Fuente, entregó la pavimentación asfáltica de la calle Ignacio Zaragoza en el barrio del Refugio, una obra que se concreta luego de más de 15 años de gestiones y que beneficia directamente a cerca de 250 personas, incluyendo además la ampliación de la red eléctrica y la instalación de nuevo alumbrado público. En su mensaje, Orozco Lara destacó que su administración es de resultados, recordando que cada solicitud ciudadana es escuchada y atendida, y anunció la continuidad de trabajos en la zona para mejorar la conectividad vial del sector. Hizo un llamado a los parrenses para seguir construyendo un municipio con desarrollo, reiterando la importancia de trabajar en conjunto para avanzar y fortalecer a Parras, un lugar con más de 400 años de historia y de tradición. Durante la entrega, la señora Yolanda Mata expresó su agradecimiento por la conclusión de esta obra que fue gestionada por tanto tiempo, reconociendo que además de la pavimentación también se atendieron necesidades, como le decía, lo de la electrificación y el alumbrado público, que transforma de manera significativa la vida de las familias. Los trabajos incluyeron trazo, nivelación, excavación, compactación del terreno, construcción del terraplén, colocación de la base hidráulica, riegos de impregnación y liga, carpeta asfáltica de 5 centímetros de espesor y cordonería de una longitud total de 320 metros lineales. Y pues ahí está ya una petición de pavimentación que llevaba ya más de 15 años, pues por fin se pudo concretar. Son las 7 de la tarde con 27 minutos, 8 con 27 en la frontera. Vamos a un corte y volvemos con más.
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2: 7:28.
3: Temperatura 28 grados.
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1: 7:34.
2: Temperatura 28 grados.
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1: O sea, regresamos, son las 7 de la tarde con 35 minutos, 8:35 en la frontera. Y en más información estatal, le platico que integrantes de diversos motoclubes y motociclistas independientes se manifestaron el día de hoy en la Plaza de las Ciudades Hermanas en Saltillo para expresar su rechazo a la propuesta de prohibir la circulación de motocicletas ligeras sobre puentes vehiculares. Durante la concentración estuvo presente el secretario del Ayuntamiento, Francisco Saracho Navarro, quien escuchó los planteamientos del gremio. Miguel Llera, acompañado de representantes de distintos motoclubes, aseguró que los motociclistas organizados no son el origen de los problemas de movilidad ni de los accidentes de tránsito, por lo que consideró injusto que se les generalice. Recordó que desde agosto de 2025 solicitaron al municipio la creación de carriles o zonas de filtrado para motocicletas en vialidades principales y en el primer cuadro de la ciudad, con el objetivo de mejorar la seguridad y reducir la congestión vehicular. Sin embargo, afirmó que pese a reuniones previas con las autoridades, los acuerdos no se han concretado. Los manifestantes señalaron que la mayoría de quienes integran los motoclubes son trabajadores que utilizan la motocicleta como medio de transporte y cumplen con el reglamento al portar placas, licencia, casco y el equipo de protección. También expresaron su preocupación por las declaraciones recientes sobre la posible restricción, al considerar que han generado una percepción negativa hacia los motociclistas y un ambiente de confrontación con los automovilistas. Con una participación superior a la del año pasado, concluyó una nueva edición del curso de verano incluyente, dirigido a niños con discapacidad física e intelectual, así como diversas condiciones del neurodesarrollo y neurodivergencias. Esto en Sabinas, Coahuila. El programa, que se desarrolló durante una semana, es una iniciativa de Claudia Andrade Bernal, presidenta de la Fundación Bravitos de Corazón. Para llevar a cabo el curso, el equipo de la fundación recibió capacitación de Vianey Rico, responsable del diseño de la planeación. La especialista, quien tiene discapacidad visual, cuenta con amplia preparación profesional y experiencia en temas psicológicos relacionados con la discapacidad. En otra información, mientras que las autoridades del Ayuntamiento de Arteaga permanecen de vacaciones, declinaron dar información sobre la clausura de un fraccionamiento campestre que se construía en la zona serrana. La alcaldesa Ana Karen Sánchez dejó en visto a la solicitud del Diario de Coahuila para conocer la postura del ayuntamiento respecto a la intervención de la Procuraduría Federal de Protección al Ambiente, la Profepa, tras suspender los trabajos en dicho fraccionamiento. En el sitio clausurado, personal de la Profepa detectó la apertura de caminos, la remoción de vegetación forestal y trabajos con maquinaria pesada sobre una superficie superior a los 10.000 metros cuadrados. De acuerdo con el organismo federal, estas obras afectaron directamente el ecosistema del bosque de pino piñonero y la vegetación del sotobosque asociada. Bueno, ante esta situación, el Diario de Coahuila buscaba conocer si el ayuntamiento había otorgado permisos previos para el cambio de uso de suelo, desmonte o apeo en el predio intervenido. Sin embargo, en el edificio de la presidencia municipal, la Oficina de Desarrollo Urbano exhibe un aviso informando que por el periodo vacacional reanudarán actividades hasta el próximo 3 de agosto. Desde la alcaldía, pues no se le dio respuesta al Diario de Coahuila y tendremos que insistir por allá, o tendrán el equipo de reporteros, mejor dicho, que insistir por allá del lunes, el lunes 3 de agosto, para ver pues realmente qué fue lo que pasó. Con una inversión estimada de 7 millones de pesos, el gobierno municipal de Saltillo proyecta modernizar el acceso a la colonia Mirasierra, obra que va a incluir la adecuación del arco de ingreso para mejorar la circulación vehicular, según informó el director de Infraestructura y Obra Pública, Antonio Nerio Maltos. El funcionario explicó que el objetivo es agilizar el tránsito en este punto por el que diariamente circulan miles de vehículos. Nerio Maltos señaló que una de las alternativas planteadas consiste en modificar el arco de acceso como parte de un proyecto integral para optimizar el flujo vehicular en la zona. Añadió que mientras el proyecto avanza, el IMPLAN, el Instituto Municipal de Planeación, y otras dependencias mantienen diálogo con los vecinos para consolidar la propuesta, ya que se trata de uno de los sectores más poblados de la ciudad y con mayores necesidades en materia de movilidad. De acuerdo con el funcionario, se propone reducir el espacio que actualmente ocupa el arco para permitir una mejor circulación de los vehículos. Precisó que el proyecto también contempla habilitar carriles adicionales para facilitar las vueltas continuas a la derecha, tanto para quienes circulan desde el poniente como para quienes salen de Mirasierra hacia el Boulevard Fundadores.
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1: Un motociclista de 23 años perdió la vida la mañana de este viernes tras estrellarse contra un poste de alumbrado público sobre el Boulevard Luis Donaldo Colosio a la altura de la calle Efraín Siller, al norte de Saltillo. De acuerdo con los primeros peritajes, el conductor circulaba a bordo de una motocicleta Dínamo cuando, por causas que son investigadas, perdió el control al tomar una curva. La unidad se proyectó contra el camellón central y posteriormente impactó con un poste de alumbrado público, provocándole lesiones que le causaron la muerte de manera inmediata. Paramédicos de la Cruz Roja acudieron tras el reporte al sistema de emergencias, pero al revisar al motociclista únicamente confirmaron que ya no contaba con signos vitales. Entre sus pertenencias se localizó una identificación que lo acreditaba como originario de Isla Mujeres, Quintana Roo, y que respondía al nombre de José Miguel N. Para permitir el trabajo de los cuerpos de auxilio y de las autoridades ministeriales, elementos de tránsito municipal cerraron la circulación en ambos sentidos del Boulevard Colosio, desde el Boulevard Eulalio Gutiérrez hasta la calle Celestín Freinet. Peritos y agentes de la Fiscalía General del Estado llevaron a cabo el procesamiento de la escena y la recopilación de indicios. Al concluir las diligencias, se ordenó el levantamiento del cuerpo y su traslado al CEMEFO, donde se realizarán los procedimientos de ley. Son las 7 de la tarde con 42 minutos, 8:42 en la frontera. Vamos a un corte y volvemos con más información policiaca.
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2: 7:43.
3: Temperatura 28 grados.
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12: 7:46.
3: Temperatura 28 grados.
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1: Regresamos, son las 7:46, 8:46 en la frontera, 47 minutos ya. En más información policiaca, le platico que una niña de 11 años recibió atención médica al ser localizada con diversas lesiones luego de haber consumido medicamento controlado de clonazepam, situación que movilizó a paramédicos y generó la intervención de las autoridades. Esto sucedió en Nueva Rosita. El reporte fue recibido por el Departamento de Bomberos, quienes acudieron a un domicilio en la calle Emiliano Zapata para atender a una persona lesionada. En el lugar encontraron a Kelly N., quien manifestó que había sido golpeada. Al valorarla, los socorristas detectaron que efectivamente tenía contusiones en distintas partes del cuerpo. Al informar que la menor había consumido clonazepam, fue trasladada de inmediato al centro de salud para recibir atención médica y mantenerla bajo observación. Hasta el momento no se han establecido las circunstancias en las que la niña sufrió las lesiones ni la forma en que tuvo acceso al medicamento. El caso quedó en conocimiento de las autoridades correspondientes, que van a realizar las investigaciones necesarias para esclarecer lo ocurrido y determinar si existió alguna conducta constitutiva de delito. En otra información, una movilización de corporaciones de seguridad se registró a la mañana de este viernes luego de que un hombre fuera localizado sin vida en el exterior de un puesto de comida ubicado en el Boulevard República, a un costado de la nueva sucursal de Walmart en Piedras Negras. El reporte se recibió a las 7 de la mañana cuando elementos policíacos acudieron al sitio y localizaron a un hombre sin signos vitales en la estructura exterior del puesto de la comida Las Vaqueritas. Ante la situación, los agentes acordonaron el área y solicitaron la intervención de las autoridades ministeriales para realizar las diligencias correspondientes. De forma extraoficial, trascendió que presuntamente trabajaba como guardia de seguridad durante el turno nocturno en la nueva tienda Walmart. Las autoridades iniciaron las investigaciones para establecer las circunstancias del fallecimiento y confirmar oficialmente la identidad de la persona. Vamos a escuchar la información deportiva que trae para nosotros José Eduardo Higa.
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2: Good afternoon. ¿Cómo están? Vámonos con la información deportiva del día de hoy, jornada número 3, previa a la Leagues Cup, que no le interesa ni a la mamá de los jugadores, pero bueno. El cuadro de las Chivas Rayadas de Guadalajara, a reconfirmar su mejoría, le ganó a Juárez 1-0, pero fácilmente pudieron haber sido 3 o 4, una que otra pelota al poste, una que otra gran atajada del arquero fronterizo, y por eso solamente se quedaron 1-0, debieron de haber metido muchas más. Las Chivas, que le han invertido bastante bien y bastante duro, chiquitines, van contra el Puebla en el Estadio Cuauhtémoc. Pichón tendría que ser para los de la Perla de Occidente. En el partido que quizá nadie querría ver si no fuera por Gilberto Mora, el Atlético de San Luis va contra los Cholos. San Luis viene a empatar a Tigres en el Volcán con un golazo impresionante, y los Cholos van en primer lugar de la tabla, 6 puntos, 2 jugados, 2 ganados. Juárez va contra Pumas, 2 equipos netamente irregulares, los fronterizos sin un punto, y Pumas, que desde la salida de Juárez no da absolutamente nada de qué hablar. El Querétaro va contra los Tigres. Tigres tiene un 11 muy competitivo. El problema es cuando tiene que recurrir a la banca. Ahí es donde está sumamente corto y le está costando mucho el cuadro de la U de Nuevo León, que apenas tiene 1.6. El Atlas, que lleva 6 puntos, se están armando de manera impresionante. Van contra el Monterrey. Hay que recordar que los rojinegros tienen nueva administración, y Monterrey, mientras no traigan refuerzos en defensa, no va a pasar nada, repito. León contra Pachuca, siguiente, nadie lo quiere ver. El Cruz Azul va contra el Atlante, obviamente el morbo del Benjamín de la primera división a cargo del señor Miguel Herrera, que viene de sacarle 1 punto a las Águilas del América y perder su primer partido contra el Necaxa. América contra el Santos, también bastante interesante ese cotejo. Se enfrenta Almada a su ex equipo, y Toluca, que está teniendo muchos problemas en el arranque, va contra el Necaxa. Para Grupo Multimedia, el Diario de Coahuila informa, José Eduardo y...
0: Nacional.
1: La bacteria come carne, conocida científicamente como Vibrio vulnificus, ha activado las alarmas en la población mexicana luego de que autoridades sanitarias reportaran la muerte de una persona infectada en el condado de Palm Beach, en Estados Unidos. De acuerdo con el medio The Independent, hasta el momento se han confirmado 12 personas infectadas por la bacteria en lo que va del presente año en el estado de Florida, mientras que del año pasado se reportaron 5 muertes y al menos 33 casos. También conocida, como le decía, la bacteria come carne. Este microorganismo puede ocasionar enfermedades graves al entrar en el cuerpo, que suelen agravarse en personas mayores o con defensas bajas, y enfermedades crónicas previas, como personas con diabetes, afectaciones hepáticas, arritmias o fallas renales. Las bacterias del género Vibrio invaden las aguas de los océanos y las zonas costeras, pues prefieren habitar en entornos acuáticos salinos de altas temperaturas. La presencia de esta bacteria aumenta durante las olas de calor impulsadas por el cambio climático, que calientan al mar. En cuanto a la causa del contagio, esta bacteria puede transmitirse de dos maneras. La primera, al ingresar al cuerpo a través de las lesiones o heridas abiertas que entran en contacto con el agua salada. La segunda, a través de la ingesta de mariscos u ostiones crudos o poco cocidos. Se les conoce popularmente como bacterias come carne o carnívoras, debido a que suelen liberar toxinas que matan las células y descomponen el tejido en el área afectada, lo que en casos graves puede provocar una infección que destruye la piel, la grasa y el tejido muscular. Según los Centros de Control y Prevención de Enfermedades, los primeros síntomas de este tipo de bacterias pueden incluir escalofríos, fiebre, dolor intenso en el área afectada, junto al enrojecimiento, inflamación, piel caliente e infecciones cutáneas. Otros síntomas posteriores que podrían encender las alarmas son cambios en el color de la piel, diarrea, náuseas, mareos, fatiga, secreciones o pus, úlceras, ampollas o manchas negras. En el peor de los casos podría generar septicemia o incluso necrosis, que conlleva a la amputación. En otra información, el Mundial de Fútbol 2026 permitió compensar la menor demanda de cerveza mexicana que se registró en Estados Unidos durante el primer trimestre del año, al cumplir con las expectativas de ventas previstas para el periodo del torneo, según dijo la productora de Constellation Brands. La vicepresidenta de Comunicación y Responsabilidad Social de la firma productora de marcas de Grupo Modelo, que se venden exclusivamente en los Estados Unidos y que se elaboran en México, ella se llama Nina Mayagoitia, explicó que el entorno de consumo en el mercado estadounidense fue retador durante la primera parte del año. Sin embargo, el evento deportivo impulsó la demanda de sus marcas y permitió alcanzar los objetivos comerciales previstos. La directiva señaló que la empresa mantiene el plan para iniciar operaciones de su nueva planta en Veracruz durante el actual año fiscal, aunque evitó precisar una fecha debido a que aún no concluye pruebas logísticas para las exportaciones hacia Estados Unidos. Explicó que entre los retos destaca el desarrollo de esquema de transporte marítimo desde Veracruz, una nueva modalidad para la compañía que hasta ahora abastecía el mercado estadounidense principalmente por carretera y ferrocarril desde sus plantas en Coahuila y Sonora. Bueno, pues antes de despedirnos y aprovechando que es viernes, le voy a recomendar un libro y una serie de televisión. Mire, la serie es una serie documental para todos aquellos que les gusta el deporte y particularmente el tenis. Pues seguramente, si no la han visto, ya la tienen en la lista. Es la serie Rafa, que consta de 4 episodios y nos habla de la carrera de Rafael Nadal, intercalada con su último año, las lesiones, la decisión de retirarse, y es muy muy emotiva realmente. Me parece que puede generar conversaciones en torno a hasta dónde estamos dispuestos a sacrificar por un objetivo o por un sueño. En el caso de los deportistas, incluso de cualquier profesión, ¿qué tanto vamos a poner en riesgo nuestra salud física, emocional, mental, para lograr nuestros objetivos? ¿Qué tanto vale la pena dejarlo todo por un objetivo? Me parece que puede ser una conversación interesante para platicar este fin de semana en familia, así que les recomiendo ver y comentar esta serie de esta serie documental que está en Netflix titulada Rafa. En cuanto a libros, les dejo una recomendación. Es un clásico, pero me parece que ya está por estrenarse la segunda parte de la serie 100 años de soledad. Déjeme, le digo nada más, la segunda temporada, ¿cuándo va a salir? Porque se estrena el 5 de agosto. O sea, el miércoles se estará estrenando la segunda parte de 100 años de soledad en Netflix. Entonces, pues, le recomiendo esa novela. Realmente es un gran libro, es una gran historia, un parteaguas para la literatura latinoamericana, que bueno, pues ahí ya luego hay discusiones de si el realismo mágico realmente lo venían trabajando otras autoras y autores previamente, pero da igual. Lo que hace García Márquez en 100 años de soledad es de otro planeta, de verdad. No por nada se llevó el Nobel, mucho tuvo que ver evidentemente esta novela. Así que ahí le dejo la recomendación literaria, 100 años de soledad, de Gabriel García Márquez, y la serie de Netflix Rafa. Ángel Hernández en los controles de audio aquí en Saltillo, Joana Valdés en Piedras Negras, Mario Lares en Nueva Rosita y Juan Armando Romo en Monclova. Les agradecemos mucho por habernos acompañado en esta hora y esta semana de información. Yo soy Jesús Cervantes y ya sabe, como siempre, le recomiendo leer antes de dormir. Bonita noche.
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0: 7:59.
1: Temperatura 28 grados.
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1: Temperatura 28 grados.
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0: 8:16.
1: Temperatura 28 grados.
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4: Temperatura 26 grados.
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3: 8:34.
4: Temperatura, 26 grados.
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1: Temperatura 26 grados.
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0: 8:44.
1: Temperatura 26 grados.
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1: 8:57.
2: Temperatura 26 grados.
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13: Las 9:02.

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1: Temperatura, 26 grados.
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0: 9:11.
1: Temperatura 26 grados.
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13: Es momento de las breves en acción. Soy Marcelo de la Peña Ochoa y esta es la historia que tienes que conocer. Coahuila volvió a subir al podio en los Juegos Centroamericanos y del Caribe, Santo Domingo 2026. Las hermanas Argelia e Isabel Rodríguez conquistaron la medalla de plata con la selección mexicana de rugby. El equipo nacional firmó una gran fase de todos contra todos, con contundentes victorias sobre Guatemala, Jamaica, República Dominicana y Costa Rica para avanzar a la disputa por el oro. En la gran final, México cayó ante Colombia, quedándose con una muy valiosa medalla de plata para confirmar el crecimiento del rugby mexicano y el protagonismo que siguen teniendo las deportistas coahuilenses en el escenario internacional. Las noticias que importan están en la primera, 88.9 FM, del Grupo Multimedia El Diario de Coahuila.
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0: 9:15.
1: Temperatura 26 grados.
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1: Temperatura 25 grados Celsius.
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1: Temperatura 25 grados Celsius.
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0: 9:41.
1: Temperatura 25 grados Celsius.
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1: Temperatura 25 grados Celsius.
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0: 56.
1: Temperatura 25 grados Celsius.
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1: Temperatura 25 grados Celsius.
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0: 10 con 13.
1: Temperatura 25 grados Celsius.
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0: 10:28.
1: Temperatura 24 grados Celsius.
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1: Temperatura 24 grados Celsius.
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0: 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Las 10:40.
1: Temperatura 24 grados Celsius.
0: 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Las 10:40.
1: Temperatura 24 grados Celsius.
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1: Temperatura 24 grados Celsius.
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0: Las 11:13.
1: Temperatura 24 grados Celsius.
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1: Temperatura 24 grados Celsius.
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10: 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Son las 11:30.
1: Temperatura, 24 grados Celsius.
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0: 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Las 11:40.
1: Temperatura 24 grados Celsius.
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0: 11:41.
1: Temperatura 24 grados Celsius.
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1: Con 52.
2: Temperatura 24 grados Celsius.

0: 3 minutos.
1: Temperatura 24 grados Celsius.
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1: 11:56.
2: Temperatura 24 grados Celsius.
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2: Temperatura 24 grados Celsius.

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1: Temperatura 23 grados Celsius.
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1: Temperatura 23 grados Celsius.
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3: Temperatura 23 grados Celsius.

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2: Es la una.
3: Temperatura 23 grados Celsius.

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3: Unas 5 minutos.
4: Temperatura 23 grados Celsius.

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1: Temperatura 23 grados Celsius.

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1: La 1:26.
2: Temperatura 21 grados Celsius.
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1: Temperatura 21 grados Celsius.
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1: 1:36.
2: Temperatura 21 grados Celsius.

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1: Temperatura 21 grados Celsius.

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1: Temperatura 21 grados Celsius.

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1: Son las 2.
2: Temperatura 21 grados Celsius.

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3: 2.5.
4: Temperatura 21 grados Celsius.

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1: 2:08 minutos.
2: Temperatura 21 grados Celsius.

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1: Temperatura 21 grados Celsius.
0: 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Son las 2:30.
1: Temperatura 21 grados Celsius.
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1: 2:31 minutos.
2: Temperatura 21 grados Celsius.

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1: 2:46.
2: Temperatura 21 grados Celsius.

0: 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Las 2:55.
1: Temperatura 21 grados Celsius.

0: 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Son las 3.
1: Temperatura 21 grados Celsius.

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1: Temperatura 21 grados Celsius.

0: 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Las 3:20.
1: Temperatura 21 grados Celsius.

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1: Temperatura 21 grados Celsius.
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0: 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Las 3:26.
1: Temperatura 21 grados Celsius.
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2: 3:32.
3: Temperatura 21 grados Celsius.

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1: 3:46. Temperatura 21 grados Celsius.

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1: Temperatura 21 grados Celsius.

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1: Temperatura 21 grados Celsius.

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1: Temperatura 21 grados Celsius.

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1: 418.
2: Temperatura 21 grados Celsius.

0: las 4:26.
1: Y la temperatura, 20 grados.
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1: Y la temperatura, 20 grados.
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1: Y la temperatura, 20 grados.

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1: Y la temperatura, 20 grados.

0: 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Son las 5.
1: Y la temperatura, 20 grados.

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1: Las 5:05. Y la temperatura, 20 grados.

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1: Y la temperatura, 20 grados.

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1: Y la temperatura 19 grados.

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1: 526.
2: Y la temperatura, 19 grados.
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0: 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La 528.
1: Y la temperatura, 19 grados.
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1: 5:38.
2: Y la temperatura 19 grados.

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1: Y la temperatura 19 grados.

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1: 5:49.
2: Y la temperatura, 19 grados.

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0: las 5:58.
1: Y la temperatura, 19 grados.
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8: 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Ya me va a dar el ICE. Pero realmente, pues es algo que decimos, ¿no? Comúnmente, y no sabemos si en realidad sea un factor para que nos dé algún tipo de demencia, ¿no? Y nada más lo decimos al aire, pero pues puede ser que sea más complejo que eso, ¿no? Entonces hoy tenemos a la doctora Cecilia Acosta, ella es neuróloga.
9: Hola Claudia, muy bien, muchas gracias por la invitación. Fíjate que es algo muy cotidiano, ¿no? Todos cuando tenemos esta tendencia a olvidar algo, siempre estamos pensando en una enfermedad como el Alzheimer. Uh-huh. Y resulta que nosotros que nos dedicamos a esto, que somos neurólogos y cotidianamente evaluamos pacientes, pues es un tema muy común, pero poco valorado por las personas, porque pensamos que es algo natural y normal, uh-huh, olvidar cosas en algún momento determinado.
8: Cuando vamos al refri decimos, ay, ¿ya que vine?
9: Sí, fíjate este que pues también hay un signo. Hay un tip. Cuando yo voy al refri y voy a una cosa y no recuerdo y me regreso y después me acuerdo, ahí diríamos que es algo natural, es okay, algo normal. Cuando no me vuelvo a acordar, ahí tenemos un foco rojo prendido.
8: Red flag de aguas, ¿no?
9: Hay que evaluar esta parte. Y tal vez la principal sospecha no solo el olvido como tal, sino el impacto que tiene en nuestra vida diaria. ¿Cuántas veces me sucede? ¿Cuántas veces dejé de hacer una cosa porque lo olvidé? Y no es la primera vez, me está sucediendo cotidianamente, recurrentemente.
8: También es algo degenerativo, ¿no? Es como cuando decimos, ya estoy grande, ya se me están olvidando las cosas.
9: Fíjate que tocas un tema muy importante, la edad. Un tiempo, no hace mucho tiempo, todavía se utilizaban términos como la demencia senil. Y entonces se le atribuía al proceso de envejecimiento exclusivamente la pérdida de memoria. Y ahora sabemos que esos términos ya son obsoletos, no se utilizan. Y que puede haber personas que no tan seniles que puedan presentar síntomas relacionados con un deterioro cognitivo. De hecho, el término de demencia sigue siendo un término fuerte. Ha cambiado su nomenclatura en la actualidad. Hablamos de deterioro cognitivo. Y el deterioro cognitivo se puede presentar a cualquier edad. No necesariamente tendríamos que ser seniles, pero no todas las demencias son enfermedad de Alzheimer. Existen algunos tipos particulares. Las podríamos dividir en aquellas enfermedades que irremediablemente progresan y que tienen un carácter degenerativo. Y habrá algunos deterioros cognitivos que son secundarios, por ejemplo, un trastorno tiroideo. ¿Qué? Obviamente lo más impactante son aquellas enfermedades en donde irremediablemente el paciente va perdiendo no solo su capacidad de memoria, su capacidad de lenguaje, la capacidad de reconocer personas, la capacidad de autocuidado. Y entonces ese tipo de enfermedades son realmente devastadoras porque van progresando y afectando no solo al que padece el problema, sino al entorno.
8: ¿Cómo llegamos a eso? O sea, ¿en algún momento todos podemos tener cierto tipo de deterioro?
9: Sí.
8: Ya en la adultez, en la vejez.
9: Sí.
8: ¿O cómo llegan las personas? ¿O es genético? ¿Cómo es?
9: Okay. Todos, por tener un cerebro, tenemos susceptibilidad. Tenemos un riesgo al nacer de poder tener cualquier enfermedad del sistema nervioso central. porque tenemos el órgano principal que es el cerebro. Pero si yo tengo un familiar directo con algún padecimiento, como este tipo de enfermedades degenerativas que van progresando con el tiempo, pues mi riesgo se incrementa. Pero si yo, aparte de tener este riesgo genético por tener un familiar directo enfermo, pero aparte yo soy diabético, hipertenso, tengo problemas con mi peso, tengo problemas auditivos y no escucho bien, o tengo malos hábitos, no hago dieta, no hago ejercicio. De hecho, en la actualidad sabemos, y eso ya está más que estudiado, el 56% de los pacientes que tienen alguna demencia degenerativa tipo Alzheimer, por ejemplo, el 56% puede ser prevenible.
8: ¿Cómo es vivir con demencia?
9: Imagina que una persona no sepa dónde vive, quién es, en dónde está, que olvide quién es su esposo, sus hijos, y que aparte no pueda tener una posibilidad de sobrevivir y que dependa de terceros para eso. No son capaces de bañarse porque olvidan cómo bañarse, olvidan cómo ponerse la ropa, se llaman apraxias, olvidan todo este acto motor de ponerte una camiseta, un pantalón, cómo ir al baño. Y todas estas cuestiones van a generar una dependencia de terceros, y que el que cuida pues va a tener que hacer todas esas actividades para poder mejorar la calidad de vida de los pacientes. La invitación es que nos volteemos a ver y identifiquemos, ¿no? Y a veces mucha gente se asusta, porque he tenido pacientes que dicen: doctora, se me olvidan las cosas. Y a veces puede suceder que estén deprimidos, que no duerman bien, que tengan ansiedad, y la ansiedad provoca problemas de concentración. Entonces los tranquilizamos, los evaluamos y concluimos. Pero en algunos casos, pues obviamente no son conscientes de lo que sucede, y en la mayoría nosotros podríamos decir: me está fallando esto, voy a hacerme evaluar, porque aparte pues tengo malos hábitos, y a veces el que nos corrijan esos malos hábitos cuesta mucho trabajo, y a veces haciendo eso es suficiente pues para poder, digamos que retomar nuestra vida normal sin que estemos en peligro de desarrollar algún tipo de demencia.
8: Como profesional de la salud, ¿qué les dirías a las familias que están enfrentando esto?
9: Fíjate que sí es un tema muy difícil. Primero es la cuestión de la aceptación. Generalmente el familiar es el más renuente a pensar que algo está pasando, y hay una especie de negación inicial. ¿Qué se tiene que hacer? Bueno, el cuidador tiene que entender qué es lo principal: dormir bien, comer bien, para que pueda sentirse fuerte para cuidar a una persona que requiere el cuidado como el de un niño. ¿Qué decirle a un cuidador? Primero, que la enfermedad es crónica y progresiva, y que irremediablemente va a tener esta progresión, y conforme pasen las etapas de evolución va a haber un mayor impacto en la dependencia de terceros para sobrevivir, y por lo tanto que el paciente tiene que irse programando y dosificando, y que tiene que generar una red de apoyo. A veces es la misma familia la red de apoyo. Hacer fuerte al cuidador, darle la información para que cuando suceda alguna complicación puedan resolver inmediatamente.
8: Aunque, por ejemplo, la familia lo sepa, siempre hay contextos complicados, ¿no?
9: Sí.
8: Entonces no es como que así ya lo sé, voy a ayudar, voy a ver, nos vamos a organizar. No siempre pasa.
9: Fíjate que yo lo que hago es reunir a la mayoría de las personas que pudieran estar en contacto directo para decirles: ustedes, estamos en un barco, vamos a remar siempre para el mismo lado. Porque no sé si te ha pasado, Claudia, que hay personas que tienen diferentes formas de pensar.
8: Sí.
9: Y entonces dicen: no, es que yo creo que mejor no le des medicamento porque eso creo que no. Y yo, me da miedo que le des esto porque fulanita le dio tal. Entonces hay una serie de opiniones que lo único que pasa es que todo el mundo se confunda. Y por eso nosotros tenemos que estar ahí como llevando la batuta. Esto se hace, cuiden esto, trabajen en eso. Doctor, es que tengo miedo.

0: Correo de salud mental es maravilloso.
1: El correo es saludmental@iste.gob.mx.
2: Doctora Cecilia, muchísimas gracias. Fue muy tranquilizadora, yo creo que para varias personas que nos están escuchando.
0: Sí, Claudia, yo te agradezco mucho que toques estos temas porque son de tanta relevancia y tanta importancia que yo aprecio mucho.
2: Muchísimas gracias, doctora.
0: Gracias a ti, Claudia. Saludos a tu audiencia.
2: Gracias. Ella es la doctora Cecilia Acosta.
1: Yo soy Claudia Mejía. Nos vemos en un siguiente episodio. Bye.
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8: Y la temperatura, 19 grados.
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1: 6:16.
2: Y la temperatura, 19 grados.

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1: 6:26.
2: Y la temperatura, 19 grados.
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1: 6:31.
2: Y la temperatura, 19 grados.
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1: Y la temperatura 19 grados.

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1: Y la temperatura, 19 grados.

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1: 6:56.
2: Y la temperatura, 19 grados.
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1: 7:01.
2: Y la temperatura, 19 grados.
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1: Y la temperatura, 19 grados.

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1: 7:18.
2: Y la temperatura, 19 grados.

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2: 7:21.
3: Y la temperatura, 20 grados.

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2: 7:25.
3: Y la temperatura, 20 grados.
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20: Con 31.
3: Y la temperatura, 20 grados.
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3: Buenos días, bienvenidos a una nueva edición de Noticias de Primera, edición fin de semana. En esta ocasión le saluda su servidor Galad de la Rosa en ausencia de la licenciada Samantha Escobedo, quien está pues cubriendo un periodo de vacaciones. Yo estaré con usted aquí en este espacio de noticias, así que quédese con nosotros. Le pido nada más 30 minutos de su tiempo para mantenerlo al tanto de la información. Hoy es sábado primero de agosto de este año 2026. Hoy es el décimo tercer día del año, conocido principalmente por festividades como el Día de la Pachamama, el Día de la Madre Tierra, el Día de la Novia y el Día Mundial de la Alegría. Le recuerdo que quedan 152 días para que acabe este año 2026. 12 ya, las 7, perdón. 7 de la mañana ya con 33 minutos. Una disculpa, y es que traigo todavía el horario del mediodía. Usted me ha escuchado seguramente en Noticias de Primera y aviento el gol en el noticiero de 12:30 a 1 de la tarde. Me puede escuchar de lunes a viernes. Ya son las 7:33. ¿Qué le parece si arrancamos con el pronóstico del tiempo?
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3: La temperatura aquí en la zona universitaria es de los 20 grados centígrados. Para este sábado, la temperatura máxima se espera que alcance entre 31, 32 grados. Se mantendrá un cielo completamente soleado durante el mediodía y ya por la tarde-noche tendremos un cielo parcialmente nublado. Las condiciones mínimas por la noche serán de 19 grados. Para el día de mañana domingo, la temperatura máxima será de 27, la mínima de 18. Mañana hay pronóstico de tormentas. Estas podrían estar acompañadas de precipitación. Al igual que el lunes también hay pronóstico de lluvia ligera sobre la ciudad de Saltillo. La máxima se espera que alcance los 27, la mínima de 18. Hoy en Ramos Arizpe, la temperatura máxima alcanzará los 32 grados, se mantendrá un cielo completamente soleado durante la mayor parte del día. Arteaga, la máxima será de 30, también con un cielo soleado. General Cepeda, máxima de 32, también soleado, y pues al igual que Parras de la Fuente, con una temperatura máxima de 34, 35 grados. Para esta tarde también tendrá un cielo completamente soleado.
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3: Y bueno, pues en más en información, le platico a usted que espera la Secretaría de Educación notificación oficial sobre las escuelas militarizadas. Recordará usted esta noticia tan lamentable del feminicidio de la pues adolescente Dafne, de tan solo 13 años de edad, en una escuela militarizada en Tamaulipas. Por lo cual se deriva pues una propuesta de ley y también pues el hecho de que por parte del secretario de Educación a nivel nacional pues buscará cerrar todas las escuelas militarizadas que hay en el país hasta que se esclarezca este hecho. Bueno, pues aquí en Coahuila hay varias, de hecho hay una aquí en Saltillo y le voy a platicar porque la CEDU está esperando esta notificación oficial sobre el cierre de estas escuelas militarizadas. Con dos academias consideradas como educación militarizada, la Secretaría de Educación del Estado aún no ha recibido ninguna información oficial federal sobre la prohibición de este tipo de instituciones en el país, por lo que no puede tomar decisiones o realizar trámites al respecto, aseguraron fuentes de la dependencia estatal. Sin embargo, dejaron claro que no se cerrarán o pues se dejarán a los niños sin educación. Lo anterior, luego de que el secretario de Educación a nivel federal, Mario Delgado, informara que en México no puede haber academias militarizadas que atiendan a niños y adolescentes docentes, por lo que ordenó a las entidades del país a revisar este tipo de escuelas. En el caso del CECITEC, que se encuentra en Piedras Negras, se trata de otorgar una formación cívica y ética a los estudiantes a través de tres materias que esta institución imparte en su plan de estudios. En ese sentido, indicó que el CECITEC no cerrará, por el contrario, se van a hacer adecuaciones, sobre todo en materias que consideran la formación y la educación física, que no, pues, se llevan en el resto de los planteles de este mismo sistema. Y en más información al respecto, el anuncio de la prohibición de la educación militarizada en el país, emitido por la Secretaría de Educación Pública a nivel federal, pues también tomó por sorpresa a la Heroica Academia de Infantería de Niños Héroes aquí en Saltillo, donde se imparte educación secundaria, debido a que el personal se encuentra actualmente de vacaciones. El plantel se ubica en la calle de Juan Aldama, número 371, antes de llegar a General Cepeda, en la zona centro de la ciudad. Personal de la institución abordado por el Diario de Coahuila, pues cuando salía de las instalaciones al mediodía del día de ayer, evitó proporcionar información sobre la situación. Sin embargo, señaló que será la próxima semana cuando los diversos pues el diverso personal o los directivos acudan al centro educativo para atender este tema. E indicaron que cualquier información relacionada con el futuro de la academia corresponderá a la dirección de la institución, aunque durante la mañana se intentó establecer contacto y se solicitó una entrevista a través de la página oficial de Facebook de la academia, no hubo respuesta. En la información difundida en esta red social, la institución destaca entre sus actividades formativas la defensa personal, primeros auxilios, acondicionamiento físico y hasta natación. Aunque no se logró obtener una postura oficial, usuarios en redes sociales han expresado comentarios positivos y han felicitado a la academia por sus 10 años de trayectoria en una publicación realizada en noviembre del año pasado. En dicha publicación se muestran actividades como ceremonias de aniversario y entregas de alas a cadetes de nuevo ingreso, además de comentarios de personas interesadas en solicitar información para ingresar a sus hijos. Y bueno, pues le recuerdo a usted, Radio Escucha, que tenemos el WhatsApp de la primera para que nos deje reportes, denuncias, quejas, sugerencias o algún servicio social. Este WhatsApp es el 844-101-6375. 844-101-6375 para que nos deje reportes, denuncias, quejas, sugerencias o pues alguna información, como es el caso que muy temprano nos llegó este reporte. Dice: buenos días, les comento que estoy participando en el novenario del Santo Cristo en Catedral. Soy una persona discapacitada y la gente no respeta los lugares para estacionarse a las personas con discapacidad, y no hay agentes de tránsito a ninguna hora, menos a esa hora tan temprano. Eran las 6:14 que este radio escucha nos manda este reporte. Nos preguntan quién será el encargado de atender esta responsabilidad que no se lleva a cabo por parte del municipio. Disculpen las molestias, y nos manda una fotografía en donde, pues sí, evidentemente hay una unidad Toyota de color gris que está estacionada en el área para personas con discapacidad, y esta no porta las placas. Así que bueno, pues ahí está la información, la molestia por parte de este radio escucha que dice que es una persona con discapacidad y que se le ha dificultado pues acudir a Catedral precisamente porque hay vehículos estacionados en estos lugares que son exclusivos. Dice: la verdad, no tenemos agentes de tránsito en ninguna parte porque tampoco se respetan los límites de velocidad en ninguna parte de la ciudad, por eso hay tantos accidentes, mencionó este radio escucha que nos hace el reporte, le decía, en punto de las 6:14. Así que, bueno, pues un atento llamado ahí al municipio, nos están haciendo este reporte. Muy temprano hay personas acudiendo al novenario y bueno, pues se ven con esta dificultad, así que ojalá y nos esté escuchando el comisionado de Seguridad y Protección Ciudadana, y bueno, pues manden unidades o estén ya presentes en este punto, porque evidentemente pues ahí se ve la fotografía. Ahorita vamos a canalizar este reporte en donde hay varias unidades estacionadas en el área exclusiva, y bueno, pues ahí están, ahora sí que estorbando, ¿no? Tal cual, a las personas que deberían de utilizarlas. Las 7:42 a.m. Integrantes de diversos motoclubes y motociclistas independientes se manifestaron el día de ayer en la Plaza de las Ciudades Hermanas en Saltillo para expresar su rechazo a la propuesta de prohibir la circulación de motocicletas ligeras sobre puentes vehiculares. Durante la concentración estuvo presente el secretario del ayuntamiento, Francisco Saracho Navarro, quien escuchó los planteamientos del gremio. Miguel Llera, acompañado de representantes de distintos motoclubes, aseguró que los motociclistas organizados no son el origen de los problemas de movilidad ni de los accidentes de tránsito, por lo que consideró injusto que se les generalice. Recordó que desde agosto del año pasado solicitaron al municipio la creación de carriles o zonas de filtrado para motocicletas en vialidades principales y en el primer cuadro de la ciudad, con el objetivo de mejorar la seguridad y reducir la congestión vehicular. Sin embargo, afirmó que pese a reuniones previas con las autoridades, los acuerdos no se han concretado. Los manifestantes señalaron que la mayoría de quienes ingresan o integran estos clubes son trabajadores que utilizan la motocicleta como medio de transporte y cumplen con el reglamento de portar placas, licencia, casco y equipo de protección. También expresaron su preocupación por las declaraciones recientes sobre la posible restricción, al considerar que han generado una percepción negativa hacia todos los motociclistas y un ambiente de confrontación con las automovilistas. Durante el encuentro, los participantes insistieron en que las autoridades deben distinguir entre quienes circulan de manera responsable y quienes conducen motocicletas sin documentación. Sin embargo, pues se dio a conocer que hay muchos que no cuentan con el equipo de seguridad adecuado para pues transportarse, ¿no? Bien lo decimos, el hecho de no portar casco, las rodilleras, también en los codos y demás, deben de estar bien uniformados, ¿no? Estas personas que transitan, sobre todo, también, el hecho de que hay algunas unidades que tienen una cilindrada más baja, ¿no? Y evidentemente batallan para subir a los puentes. Yo sé que esta persona que pues le decía en la nota que pertenece a un motoclub, pues a lo mejor estará él hablando de estas motocicletas más potentes, ¿no? Pero la verdad es que lamentablemente sí me ha tocado ver, y seguramente usted no me dejará mentir, querido radioescucha, cómo en algunas ocasiones van motocicletas pues de las más pequeñas, ¿no? Con motores muy pequeños, que van pues dos chavos o tres chavos arriba de ellas, y van muy apenas subiendo el puente, y bueno, pues sí, representan un peligro, ¿no? Sobre todo para los automovilistas y para ellos mismos también. Lo único que se les pide es que pues no circulen por los puentes vehiculares. Lo pueden hacer al igual que las unidades pesadas, por las laterales, ¿verdad? Pero bueno, pues ahí quieren ahorrarse un tiempo que podría ser fatal en dado caso de un accidente. Las 7:45 a.m. En otros temas, bueno, pues con una inversión estimada en los 7 millones de pesos, el gobierno municipal de Saltillo proyecta modernizar el acceso a la colonia Mirasierra, obra que incluirá la adecuación del arco de ingreso para mejorar la circulación vehicular, informó el director de Infraestructura y Obra Pública, Antonio Neiro Maltos. El funcionario explicó que el objetivo es agilizar el tránsito en este punto, por lo que diariamente circulan miles de vehículos. Nerio Malto señaló que una de las alternativas planteadas consiste en modificar el arco de acceso como parte de un proyecto integral para optimizar el flujo vehicular de la zona. Añadió que mientras el proyecto avanza, el municipio pide el Instituto Municipal de Planeación y otras dependencias, pues mantienen o piden diálogo con los vecinos para consolidar la propuesta, ya que se trata de uno de los sectores más poblados de la ciudad y con mayores necesidades en materia de movilidad. De acuerdo con el funcionario, se propone reducir el espacio que actualmente ocupa el arco para permitir una mejor circulación de vehículos. Precisó que el proyecto también contempla habilitar carriles adicionales para facilitar las vueltas continuas a la derecha, tanto para quienes circulan desde el poniente como para quienes salen de Mirasierra hacia el Boulevard Fundadores. Indicó que la intervención abarcaría las cuatro intersecciones del crucero y que la inversión estimada supera los 7 millones de pesos, por lo que pues la obra podría desarrollarse por etapas. Y en más noticias, habitantes del sur de la ciudad, de colonias como las Isabeles, de colonias como Villas de la Angostura, temen porque en uno de los accesos de este fraccionamiento se construyó una gasera. Y bueno, pues esta gasera se encuentra aproximadamente, según nuestros reporteros, entre 17 a 20 metros de las viviendas más próximas. Vecinos de la colonia Villas de la Angostura piden la intervención de autoridades municipales y estatales para revocar los permisos de funcionamiento de una gasera, al considerar que representa un peligro para este sector habitacional. El negocio está ubicado sobre la carretera Zacatecas y aproximadamente 17 metros de las viviendas más próximas. Los quejosos comentaron que ya llevaron oficios con firmas de los vecinos ante Protección Civil, Desarrollo Urbano y la Secretaría del Medio Ambiente, pero hasta el momento sigue funcionando. Otra de las inconformidades es que esa gasera es para dar servicio para combustión de vehículos o carburación de vehículos, pero también pues surten cilindros, lo que aumenta el riesgo de que ocurra una tragedia. Insisten en que ese negocio representa una bomba de tiempo y además por la parte superior pasan cables de alta tensión. Y ayer le dábamos a conocer a usted cómo la Profepa clausuró un desarrollo campestre. Se pretendía hacer un fraccionamiento campestre en la zona serrana del pueblo mágico de Arteaga, en específico entre lo que es la carretera 57 y el caracol que conduce a la carretera 112, esta que va a San Antonio de las Alazanas. Buscó a la alcaldesa del pueblo mágico de Arteaga, a Ana Karen Sánchez Flores, y bueno, pues no se encontró porque aparentemente están de vacaciones, regresan hasta el próximo lunes, y pues no se sabe absolutamente nada de quién dio los permisos para la construcción de este fraccionamiento en la mera sierra, vaya, de Arteaga. Mientras las autoridades del ayuntamiento de Arteaga permanecen de vacaciones, declinaron dar información sobre la clausura de un fraccionamiento campestre que se construía en la zona serrana. La alcaldesa Ana Karen Sánchez Flores dejó en visto la solicitud del Diario de Coahuila para conocer la postura del ayuntamiento respecto a la intervención de la Procuraduría Federal de Protección al Ambiente, la Profepa, tras suspender los trabajos de dicho fraccionamiento. En el sitio clausurado, personal de la Profepa detectó la apertura de caminos, la remoción de vegetación forestal y trabajos con maquinaria pesada sobre una superficie superior a los 10,000 metros cuadrados. De acuerdo con el organismo federal, estas obras afectaron directamente un ecosistema de bosque de pino piñonero, además de la vegetación de sotobosque asociada. Ante esta situación, el Diario de Coahuila pues buscaba conocer si el ayuntamiento había otorgado permisos previos para el cambio de uso de suelo, desmonte o apeo en el predio intervenido. Sin embargo, bueno, pues en el edificio de la presidencia municipal de Arteaga, la Oficina de Desarrollo Urbano exhibe un aviso informativo que menciona que el periodo vacacional reanudarán actividades hasta el próximo 3 de agosto.
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3: En información policiaca, pierde pues su fuente de trabajo una mujer y entra en crisis nerviosa. Esto pasó en la zona centro de la vecina ciudad hermana de Ramos Arizpe. Momentos de alarma se vivieron la mañana del día de ayer en la zona centro de Ramos Arizpe, luego de que un triciclo adaptado para la venta de tacos comenzara a incendiarse, presuntamente a consecuencia de una fuga de gas. Los hechos ocurrieron en el cruce de las calles José María Morelos y de La Fuente, donde ciudadanos que presenciaron la emergencia reaccionaron de inmediato y utilizaron extintores para combatir las llamas mientras solicitaban el apoyo de los cuerpos de auxilio. Minutos después, elementos del cuerpo de bomberos arribaron al lugar y realizaron las maniobras necesarias para sofocar el fuego, evitando que el siniestro se extendiera a otros puestos, vehículos o establecimientos cercanos. La comerciante logró ponerse a salvo, aunque sufrió una crisis nerviosa al ver cómo el fuego dañaba la unidad que utilizaba para trabajar. Tras controlar la situación, las autoridades confirmaron que no hubo personas lesionadas y que el incidente dejó únicamente daños materiales. Y aquí en Saltillo, pues el día de ayer, muy temprano, se dio la lamentable muerte de un motociclista al estrellarse contra un poste, esto en el bulevar Luis Donaldo Colosio, a la altura de la calle Efraín Siller. Este joven de tan solo 23 años de edad perdió la vida tras estrellarse, le decía, contra un poste de alumbrado público sobre el bulevar Luis Donaldo Colosio. De acuerdo con los primeros peritajes, el conductor circulaba a bordo de una motocicleta cuando, por causas que son investigadas todavía, perdió el control en una curva. Tras esta situación que le decía que se dio, pues la unidad se proyectó contra el camellón central y posteriormente impactó un poste de alumbrado público, provocándole lesiones que le causaron la muerte de manera inmediata. Paramédicos de la Cruz Roja acudieron tras el reporte al sistema de emergencias, pero al revisar al motociclista únicamente confirmaron que ya no contaba con signos vitales. Entre sus pertenencias se localizó una identificación que lo acreditaba como originario de Islas Mujeres en Quintana Roo y que respondía al nombre de José Miguel. Para permitir el trabajo de los cuerpos de auxilio y de las autoridades ministeriales, llegaron elementos de tránsito, quienes cerraron la circulación en ambos sentidos del bulevar Colosio, desde el bulevar Eulalio Gutiérrez hasta la calle Celestín Freinet. Peritos y también agentes de la Fiscalía General del Estado llevaron a cabo el procesamiento de la escena y la recopilación de indicios. Al concluir las diligencias, se ordenó el levantamiento del cuerpo y su traslado al servicio médico forense. Y nos vamos con esta noticia, y es que la bacteria come carne podría estar presente en nuestro país. Se han dado registros de casos en el vecino país de Norteamérica, o sea, en Estados Unidos, y cada vez está más cerca del nuestro. Pero lo más preocupante es que esta bacteria se ha detectado en algunos mares de lo que es Sinaloa y de Sonora. Le platico que la bacteria conocida científicamente como Vibrio vulnificus ha activado las alarmas en la población mexicana luego de que autoridades sanitarias reportaran la muerte de una persona infectada en el condado de Palm Beach, en Estados Unidos. De acuerdo con el medio del Independiente, hasta el momento se han registrado, se han confirmado 12 personas infectadas por la bacteria en lo que va de este año en el estado de Florida, mientras que en el año pasado se reportaron tan solo 5 muertes y al menos 33 casos. También conocida como la bacteria come carne, este microorganismo puede ocasionar enfermedades graves al entrar al cuerpo, que suelen agravarse en personas mayores o con defensas bajas y enfermedades crónico previas como diabetes, afectaciones hepáticas, arritmias o fallas renales. La bacteria del género Vibrio invade las aguas de los océanos y zonas costeras, pues prefieren habitar en entornos acuáticos salinos de altas temperaturas. La presencia de esta bacteria aumenta durante las olas de calor impulsadas por el cambio climático que afectan el mar. En cuanto a la causa del contagio, esta bacteria puede transmitirse de dos maneras. La primera, al ingresar al cuerpo a través de alguna lesión o heridas abiertas que entran en contacto con el agua salada, y la segunda, a través de la ingesta de mariscos u ostiones crudos o poco cocidos. Se le conoce popularmente como la bacteria come carne o carnívoras, debido a que suelen liberar toxinas que matan las células y descomponen el tejido en el área afectada, lo que en casos graves puede provocar una infección llamada fascitis necrosante, que pues destruye la piel, la grasa y el tejido muscular. De acuerdo con los Centros para el Control y Prevención de Enfermedades de Estados Unidos, los primeros síntomas de este tipo de bacterias pueden incluir escalofríos, fiebre, dolor intenso en el área afectada, junto a enrojecimiento, inflamación, piel caliente e infecciones cutáneas. Otros síntomas posteriores que podrían encender alarma son cambios en el color de la piel, diarrea, náuseas, mareos, fatiga, secreciones o pus, úlceras, ampollas o manchas negras. En el peor de los casos, podría generar septicemia o incluso necrosis, que conlleva a la amputación del miembro. Hasta el momento no se ha recibido una alerta federal de salud ni una confirmación oficial sobre la presencia de casos por infecciones en México. No obstante, estudios científicos han detectado su presencia en los litorales de México, en costas como Sonora y Sinaloa. No obstante, de acuerdo con información del Centro de Investigación de Alimentación y Desarrollo de la Secretaría de Ciencias, Humanidades, Tecnología e Innovación, en México no existe vigilancia para esta bacteria y se tiene muy poco reporte de contagios en el país, pero de que está presente en litorales de Sonora y de Sinaloa, pues está presente. Y le decía, bueno, pues tiende a manifestar un conjunto de síntomas, y pues ahora sí que el desemboque, ¿no?, de esta lamentable padecimiento, pues conlleva en, si usted tiene una extremidad de su cuerpo infectada, pues conlleva en la propia amputación. Ya son las 7:59 a.m. Con esto nos despedimos. Gracias por su sintonía aquí en la primera 88.9. Yo lo dejo con la programación musical de mi compañera que se encuentra ya en cabina, Valeria Salas. Mi nombre es Galá de la Rosa. Hasta entonces.
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0: las 8.
1: Y la temperatura, 20 grados.
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10: y la temperatura 20 grados.
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1: 8:27.
2: Temperatura 23 grados Celsius.
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1: 8:33.
2: Temperatura 23 grados Celsius.
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2: 8:55.
3: Temperatura 23 grados Celsius.
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2: 9:1.
3: Temperatura, 23 grados Celsius.
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1: Temperatura 25 grados Celsius.
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1: 9:32.
2: Temperatura 25 grados Celsius.
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Y seguimos con lo mejor de la música country en este bonito día de sábado, primero de agosto del 2026. Así es, señoras, señores, empezamos otro nuevo mes, así es. Y en esta ocasión es el octavo mes de este 2026. Bienvenidos sean todos a este mes de agosto. Esperemos que el mes de agosto nos trate bonito, que sea ahora sí un mes lleno de bendiciones y de muchas cosas, aprendizajes para todos nosotros. Ya son las 9:56, tenemos 25 grados en la temperatura y en esta ocasión, aunque os sueno un poco, bueno, pues ronca, ahora sí les voy a pedir una disculpa, andamos un poquito malos de la gripa, pero no dejamos de venir, no dejamos de estar aquí con ustedes, porque le tenemos lo mejor de la música country y también le tenemos una sorpresa, público radio escucha, y es que en esta ocasión lo que le tenemos, bueno, pues van a ser sorpresas. Yo le voy a recomendar que a partir de ahorita, que son las 9:57, bueno, pues usted agregue a lo que es el teléfono de la primera 889, cuál es, está disponible completamente para todos ustedes en el 844-101-6375. Así es, ese es el teléfono de la estación. ¿Por qué? Porque el día de hoy les voy a tener una sorpresota, y es que les tenemos cortesías para lo que va a ser el circuito de rodeo Wrangler en su quinta etapa, que es el día de mañana en punto de las 5:30 de la tarde estará comenzando el rodeo. Les recuerdo que las puertas se estarán abriendo a partir de las 3:30 de la tarde para que usted no se lo pierda. Pero en esta ocasión le tenemos cortesías, así es, le tenemos pases para que usted se pueda ir con nosotros a disfrutar de este gran, maravilloso y hermoso evento. Así que ya lo sabe, público radio escucha, agréguenos a lo que es el WhatsApp, porque ahí en unos minutos estaremos subiendo una dinámica en la cual usted va a poder estar participando con nosotros. Aún así, no se preocupe, estaremos mencionándola aquí al aire, pero solo vamos a tener alrededor de una hora para poder participar, porque hoy mismo se tiene que ir nuestro afortunado, o más bien nuestros afortunados en este bonito día, y aparte de la cortesía, se van a llevar un regalito, así es, en esta ocasión se van a llevar un hermoso regalo de parte de Wrangler, así es, así que ya lo sabe, agréguenos en lo que es la estación 844-101-6375, guarde el número telefónico como la primera 889 para que usted lo tenga para sus emergencias, sobre todo recordándole que este número telefónico está completamente listo y a su disposición para reportes, denuncias, servicios sociales, de igual manera peticiones de canciones y sobre todo, muy importante, pues para que usted ya lo tenga en cuenta, que esto es para las participaciones con nosotros aquí para cada uno de los eventos que se llevan a cabo en la estación. Así que ya lo sabe, público radio escucha, en esta ocasión, bueno, pues anímese, agréguenos y vea cuál va a ser la dinámica, porque mediante esta estaremos participando el día de hoy. Por lo pronto, nosotros nos vamos a ir con lo mejor de la música country para que usted ya vaya calentando motores, porque le voy a recordar que en este gran evento se estará presentando nada más y nada menos que, bueno, principalmente Banda Brava, que es de esta música, ahora sí, de tambora, de baile y demás, pero también estarán nuestros amigos de Bisonte, que nos estarán acompañando del lado country de el escenario, y sobre todo, al último, estará una leyenda del country, que es Caballo Dorado, así que, ya lo sabe, público radio escucha, unas de las más bailables, otras de las más recomendadas, pero siempre, con el afán de hacerlo, que usted, bueno, pues se divierta, que usted se la pase bonito y sobre todo que se lleve grandes experiencias aquí con nosotros. Así que ya lo sabe, 844-101-6375. Por lo pronto lo voy a dejar con lo mejor de la música country en este bonito día para que usted siga amenizando este bonito día de sábado, primero de agosto. Bienvenidos sean todos a este nuevo mes del año.

0: 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Las 10:03.
1: Temperatura 25 grados Celsius.
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1: Temperatura, 25 grados Celsius.
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1: 10:27.
2: Temperatura 27 grados.
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0: 10:32.
14: Temperatura 27 grados.
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Y ya son las 10 de la mañana con 41 minutos, 27 grados de temperatura, señoras y señores, aquí en la zona universitaria. Y nosotros continuamos con lo mejor de la música country, pero no sin antes mencionarles que ya está completamente subido, así es, la imagen que en esta ocasión va a participar con nosotros para que, bueno, pues usted entre a la dinámica y rápidamente seleccione ahí. Bueno, pues lo que se va a decir, y es que en esta ocasión estamos participando por boletos para que usted se vaya directamente este 2 de agosto a lo que es la quinta etapa del circuito de Rodeo Wrangler 2026. Y en esta ocasión tenemos un primer lugar, un segundo lugar, y que tiene que hacer simple y sencillamente completar la frase, lo mejor de un rodeo es, y enviarlo en un mensaje de audio con su nombre para saber a quién le vamos a entregar ese boleto el día de hoy. Pero no sin antes, público radio escucha, el día de hoy vamos a tener unos invitados muy especiales para este bonito día, para que usted ponga muchísima atención, porque nos vienen a invitar justamente a esto, al rodeo donde vamos a estar ahora sí que con toda la vibra, con todas las ganas y con toda la actitud. Pero después de la siguiente canción estarán nuestros invitados ya listos y preparados, porque ya los tenemos aquí en el estudio directamente, y en esta ocasión me acompañará mi estimado Vero Durán, que bueno, pues estará aquí compartiendo con nosotros lo mejor de la música country y esta gran invitación con estos muchachones. Así que ya lo sabe, quédese en un momento más con nosotros. Vámonos con la siguiente canción y después de esto continuamos con nuestros invitados. 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
2: Y como lo prometido es deuda, señoras y señores, en esta ocasión ya son las 10 de la mañana con 46 minutos, 27 grados de temperatura. Y hoy, por cuestiones de salud, yo voy a permitir que en esta ocasión, bueno, pues ahora sí, que mi estimada Vero Durán se encargue en ayudarme, en darme ahora sí que la batuta, porque en esta ocasión nos vamos a ir directamente con nuestros queridísimos invitados en este bonito día, mi estimado Argelio. Y pues mi estimada Vero, en esta ocasión les voy a dejar la batuta porque yo sinceramente estoy muy malita, ando muy mal de la garganta. Así es que adelante, muchachos.
3: Hola, ¿qué tal? Muy buenos días a todos nuestros radioescuchas que pues nos acompañan este sábado, primero de agosto. Vamos iniciando el mes con todo lo que da y el día de hoy te acompaña Vero Durán y no me encuentro sola. Tengo invitados, vienen a contarnos de lo mejor de los eventos que hay aquí en Saltillo en cuestión de rodeos. Ya saben, toda la semana tenemos invitándolos. Hoy es el último día que vamos a darle promoción a este evento porque ya.
4: Porque mañana no venimos, Vero.
3: Y ya como escucharon, aquí está con nosotros mi queridísimo Argelio.
4: ¿Cómo claro estás? Era un placer saludarte, saludos a Julie, saludos Julie, a Yali, Master,
3: Valecita.
4: Preciosa Vale, entonces muchas gracias, muy muy muy contentos, muy bendecidos, falta un día, el clima sigue cervecero, o sea, sigue para andar en la vacancia, en la calle y andar a todo dar, mañana tenemos evento, 3:30 de la tarde abrimos la puerta.
3: Stop,
4: vas bien recio, todavía no presentamos. No, ahorita lo presento al güey, no, espérate, mañana 3:30 abrimos las puertas, la preventa sigue, ahorita continuamos. Mi compadre Irving Leza, que me da mucho gusto saludarte, es mi amigazo. Desgraciadamente hace un año le dieron una bailada muy fea a un toro, payaso peleador de toros, porque acuérdate que tenemos dos tipos de payaso, payaso en el rodeo, porque ahora son puñales, porque antes hacían todo a la vez, eran peleadores de toros y eran cómicos, todo, la misma función. Buenos días, hermano, ¿cómo estás?
5: Muy buenos días a todos, gracias aquí por la invitación con Argelio y con Vero. Y estamos aquí para promocionar el rodeo del día de mañana, en la Arena 8 Segundos, como lo comenta mi amigo Argelio. Y pues buenos días a todo el público que sintoniza aquí este programa.
3: Así es. Bueno, pues muchísimas gracias.
4: Una también de las disciplinas más difíciles, Vero, es ser payaso rodeo, porque ellos anteponen su vida para salvar la vida del vaquero, independientemente de lo que pase. Ahorita platicamos de tu caso antes de irnos, le dieron a llenar
3: sí,
4: una panza.
3: Yo siempre les platico de que la gente espera que se caiga el jinete del toro y ya se ponen a platicar, a jugar, a tomar, a hacer lo suyo y empieza lo bueno.
4: Cuando llego a mi red, una niña de mi compadre Víctor, pero ahí va camarógrafo, no, que nunca han ido a un rodeo. Ajá. Entonces, así como Julie no está viendo, yo lo veo aquí. El toro derriba a Julie, se queda Julie ahí y el toro se va con el payaso y eso no lo sigue.
3: Sí, no.
4: Digo, déjame al vaquero ahí. Sigue lo que está sucediendo con el payaso.
3: Sí, porque el vaquero corre la reja y se sube, pero luego ya empieza la verdadera.
4: Sí, la verdadera pelea.
3: El verdadero enfrentamiento.
4: Ahí. Sí, entonces, ¿cómo te va con peleador de toros en tu carrera? Digo, vas a volver, estás muy joven, pero pues ahí te va.
3: Ya lo extrañamos entre las arenas.
5: Realmente es una etapa de mi vida demasiado bonita. Creo que las personas que quisieran participar en este bonito deporte, que no se brinquen la oportunidad. Conoce uno bastantes lugares, bastantes amigos, como ustedes. Muchas culturas y te abren muchísimas puertas. Hay un riesgo que hay que pagar, ¿verdad? Desgraciadamente casi creo que el 80% de nosotros los vaqueros sufrimos alguna vez una lesión.
4: Varias. varias.
5: Fuertes varias, o no fuertes, en mi caso una muy muy fuerte. ¿Cuál es mi plan? Quiero regresar, claro que sí, pero yo creo que rehabilitado al 100%.
4: Sí, porque no tendría caso llegar a medio pelo, ¿no?
5: No, a estar batallando ahora sí que ya el resto de lo que a lo mejor me quede en mi carrera como payaso peleador, pues no sería lo más viable ni
4: pero
5: lo más.
4: Pero hoy por hoy no hacerte juez, compadre, yo terminé de botar dinosaurios acabando.
5: Actualmente sí, estoy empezando a incursionar en el mundo del jueceo, ahorita solo jueceo payasos peleadores.
4: ¿Como Salado? Como Navarro.
5: Sí, como el compadre Salado, y pues pretendo tomar un curso de los que da la federación.
4: Sí, que son hablados. Yo lo tomo otras veces, sí, no soy juez, ni quiero ser juez. Pero me encanta La evolución que ha tenido el rodeo como tal.
3: No, y también que ya estás incursionando ahí por el streaming, que también transmite los rodeos.
4: Hay que
5: eso todavía me da un poco de pena, por eso está como que en stand-by. Pero sí quisiera tomar un poco de los micrófonos, las redes. Y más que nada, saben que es difícil para alguien que está activo en el rodeo como que despedirse de tajo, ¿no? Entonces, si en un futuro no pusiera ya pelear todos, pues quiero incursionar jueceando.
4: Comentando
5: en
4: las redes sociales.
5: Exactamente.
4: Por ejemplo, el año pasado lo comentó Vaquerón y no sé qué más. El Festival Rodeo Saltillo.
3: Ajá. Cari Custom Leather. Le mandamos un saludo a mi amigo.
5: Un saludo a mi Cari y al Vaquerón.
4: Siempre hay que meter. Yo cuando tenía un programa de rodeo en Televisa, que lo tuve por 11 años, 12 años por allá. Yo era el merolico oficial y mi compadre Alex Loya, que fue payaso de rodeo, uno de los mejores en su tiempo.
3: Ajá.
4: Como él, era la voz oficial como deportista en el rodeo.
3: No, y es lo mejor que las personas que le saben sean los que puedan hablarlo. Sí, claro, porque luego llevan a gente a lo mejor por números o por otras convenios. Pero luego empiezan a preguntar cosas que nada que ver. A mí me tocó en el rodeo Saltillo, que les cuento esta, del año pasado también, o sea, de que llegamos y el chavo de que haciendo así pues dinámicas, no era de una marca, que no vamos a decir.
4: Para que era la marca el chavo.
3: Sí, Y luego llegamos a Rodeo Saltillo y él nos entrevista y nos dice, ¿cuál es tu disciplina favorita de la charrería? Y yo, no, espérate porque te van a apurar.
4: En la charrería les dicen suertes, nosotros cambiamos de suerte a disciplina.
3: Sí, ajá. No, pero aparte ibas a un rodeo, ¿para qué estás preguntando disciplinas de la charrería?
4: Bueno, al final de cuentas, hoy por hoy los jinetes de toro montan
5: en la charrería.
4: Porque los charros cambiaron la disciplina. Digo, su suerte a usar pretal americano, pero tiene que ser de algodón, totalmente, que es de rafia y algodón. El uso del chaleco y las espuelas tienen que ser charras.
3: Uh-huh.
4: Y cuando es campeonato estatal o nacional, o cualquier tipo de campeonato con sede alta, es por 8 segundos.
3: Pero si vas llegando al Festival del Rodo Saltillo, no vas a preguntar por la charrería.
4: Llegas a un restaurante de hamburguesas, primo, me da un bistec y uno de trompo.
5: Es correcto.
4: Entonces, ya lo saben, este fin de semana tenemos el rodeo, que está muy
3: grande.
4: Sí, la gran quinta etapa, que pasa a ser la última etapa de calificación.
3: Ya empieza lo bueno, ahora sí.
4: Ya de aquí nos vamos a la gran final, que será en el mes de... ¿cómo se llama? De agosto.
5: De
4: una vez lo digo, va a ser finales de agosto, a lo mejor con doble jornada, el sábado y domingo, que estaría padre.
3: Estaría muy bien, digo, fíjate que...
4: Sí, porque el sábado metes el grupo grande y todo el rollo.
3: Sí.
4: Y nos desvelamos los que nos podemos desvelar, y los vaqueros hacemos la gran final.
3: La competencia.
4: Más tempranito el domingo y le damos el remate, y se puede hacer la venta de boletos en paquete y todo ese jale.
3: Así es.
4: Hoy solo para Lupín, que ya llegó y armó. Mira, ayer estábamos echando
3: carnes. Mecánico y todo. Bueno, pues nosotros los queremos invitar el día de hoy para no alargar tanto esta conversación, esta gran plática. Porque nosotros aquí nos dejan los micrófonos 3 días, aquí podemos seguir hablando de rodeo. Pero este fin de semana, el día 2 de agosto, mañana
4: a partir de las 3:30, abrimos puertas. A las 5 comenzamos con el rodeo.
3: Así
4: de 5 a 8 vamos a tratar de ser lo más puntuales posible. Pero rural empezamos a las 5 con el payasito.
3: Uh-huh.
4: Hoy toca Boogeyman, mi buena Pompo, y Pumba y Bombón.
3: Y Bombón,
4: van a estar al principio. Y luego ya comenzamos con el rodeo, presentación, banderas, etcétera. Las disciplinas que van a estar participando: lazo por pareja, lazo sencillo, barriles, entre polos, lazo en falso o breakaway y toros.
3: Y jinete de toro.
4: Y buenas noticias, mi compadre Luis Porto se anotó. Mi compadre Pachito García se anotó. Mis campeones de acá de Saltillo. Al final de cuentas, digo, siempre es bueno darle la chance a la banda que está comenzando.
3: Sí. No, y luego nos dan sorpresas. De repente ves que está Pancho, que está Porto y destaca otro los que vienen de abajo.
4: Por ejemplo, mi compadre Beto Espinosa andaba allá en el otro lado montando y jalando. Ya volvió y me habló cositas, déme chance. Le dije, espérame tantito, déjame decirle al patrón. Y le dieron chance.
3: Alberto Espinosa, Carlos Cerecero, son de los que siempre dan sorpresas.
4: Nacional, va a estar. De hecho, Cerecero iba de vacaciones. Dijo, no, nomás les voy a dar cositas, anóteme. Todos ellos me hablaron ayer, me da mucho gusto. Porque a mí no me afecta. Digo, al final de cuentas, bueno, al principio de cuentas, la gente paga un boleto para ver rodeo profesional.
3: Así es, definitivamente.
4: Pero los vaqueros que van empezando también les tenemos que dar chance, pero no puede ser todos, ¿no? Uh-huh. 5 y 5, por decirlo.
3: Sí, sí, sí. Entonces, hay que llegar a un punto intermedio.
4: Ya lo saben, compren
3: puntos de venta.
4: En JR Ticket, en la Valenciana. Ahí tuvimos la promoción. JR Ticket, La Potranca, perdón, y Rodeo West. sigue la preventa, el precio no se ha movido, yo digo que aprovechen, de hecho ahorita voy para Rodó Huesa, nos vemos si quieren, voy con mi compadre Irving Leza para echar una cotorreada y ir a recoger mi carro que me vendieron hace 2 meses y no lo iba a ver. Solo para mi compadre Poncho y para toda la banda que dejara Chuy Soto, por ejemplo Chuy Soto va a montar también con nosotros. Jesús. Vaya, Jesús Soto, mi buen Chuy Soto, vaquero teleregio.
3: Sí, entonces, también.
4: Yo soy anciano teleregio. Soy fundador de la
3: red. Sí.
4: Entonces ya nos veremos el día de mañana por allá. Al rato vamos a ir a poner lonas y todo lo demás. Vayan, disfruten, diviértanse, vale la pena. No quiero ir a
3: hacer. ¿En la música?
4: Caballo Dorado, encabezando el show.
3: Ah, muy bueno.
4: Nuestros vaqueros de aquí de la primera, que es Bisonte Wild Country. Y en lo regional mexicano. La banda
3: la
4: brava.
3: La banda brava, entonces, se va a poner bueno el baile.
4: Y tiras el bote en la línea.
3: Ya cuando terminaste de bailar, ya.
4: Y no es al revés, primero va a ser la línea de con Wild, y luego va a ser la banda brava y luego caballo.
3: Ajá, súper bien. Entonces, excelente. Para cerrar va a estar Caballo Dorado.
4: Sí, ya más o menos a las 12 horas de la mañana estamos terminando. Las vendis no pagan boleto de 1.20 para abajo.
3: De 1.20.
4: Entonces, vaya.
3: Menores de 10 años.
4: Ah, ¿te acuerdas que menores de 10 años son 1.20? Antes de despedirnos, ahí les va. Todo el equipo que fue a las internacionales, a las mundiales.
3: En
4: Estados Unidos, el equipo de Chihuahua, el equipo de Nuevo León y el equipo de Coahuila y Tamaulipas van a participar en lazos.
3: Entonces,
4: las vendis andan bravas, entonces vayan a ver a sus vaqueros, vale mucho la pena.
3: Sí, definitivamente.
4: Entonces, sí, va a estar chido.
3: Bueno, pues ya sabe usted también, el día de mañana, 2 de agosto, tenemos cita, las puertas se abren a las
4: 3:30
3: de la tarde, para que usted llegue temprano, agarre el lugar, porque
4: llegué
3: ya
4: como
3: sabe.
4: Yo a las 9, porque hay eliminatoria temprano, lleguen en tierra.
3: Ya sabe que si se llena el área de sombra, pues le toca un ratito en el sol.
4: Pero no va a pasar nada, digo.
3: No.
4: Un buen refresco.
3: Una buena
5: creo
3: soleada.
5: Que vale la pena.
3: Una buena
5: soleada para disfrutar.
4: Mira,
5: un buen espectáculo.
4: Mi compadre anda recuperándose y no dice nada.
5: Y no falto.
4: sin problema alguno, entonces agradecer. Mi buen Irving.
5: A ustedes también, muchas así gracias es. Y les recordamos que mañana tenemos una cita a las 3:30 de la tarde en la Arena 8 Segundos.
4: Ay, el que no habló.
3: Déjamelo, porque ya le voy a dar programa. Entonces, le vamos a dar trabajo aquí en la primera.
4: Nos ponemos de acuerdo para echar una buena historia, agarrar vaquero por vaquero.
3: Sí, claro.
4: Buena música contra.
5: Estaría bien, claro.
4: Yo traigo la hielera y te traigo los vaqueros.
3: Aquí platicamos un rato.
4: Yo estaba, mira,
3: no,
4: dice que se escucha. No, nos vemos, muchas
3: gracias.
4: Así es,
3: bueno, y usted, mi querido radio escucha, recuerde seguirnos a través de las redes sociales. Ah, tenemos boletos.
4: Dos boletos más.
3: Vamos a regalar dos boletos.
4: Los
3: así de
4: que hablen,
3: que marquen por teléfono. Si ahorita me entra su llamada y me dice, quiero ir al rodeo, soy fulanito de tal, se va a llevar automáticamente su cortesía. Para que venga a recogerla el día de hoy, porque el número de teléfono es 844-439-1154.
4: Yo vine a
3: 844-439-1154. Así es, pues ahí está ya. Estamos esperando nada más su llamada. Le vamos a hacer. Aquí tenemos ya el primero. ¿Qué venga, pregunta qué le vamos a hacer, Argelia?
4: A ver, compadre, ¿qué etapa es del circuito Wrangler?
3: Hola, buenas tardes. ¿Con quién tenemos el gusto?
0: Buenas tardes, con Alan Ayala.
4: Ok, ¿qué etapa? Perdón, buenas tardes una vez más. ¿Qué etapa es del circuito Wrangler? No es la cuarta ni la sexta, güey.
0: Es la quinta etapa.
4: Eso,
3: ándale, ya te ganaste.
4: Eso lo ganó.
3: Tu cortesía automáticamente. ¿Me das tu nombre, por favor?
0: Claro, es Alan Ayala.
3: ¿Alan Ayala, perdón?
0: Sí.
3: Ok. Sale, te esperamos hasta las 4 de la tarde del día de hoy. Tienes para recogerlo aquí en las instalaciones, con una copia de tu credencial aquí en las instalaciones de El Diario. Así lo puedes buscar en Google Maps. Si no sabes dónde está, estamos aquí en Avenida Universidad.
4: Chilo.
3: Y lo puedes buscar ahí a través de...
4: Está el edificio y tiene los letrotos, así que
3: así
4: no puedes
3: es.
4: Perder.
3: Bueno, muchísimas felicidades. Vamos a esperar otra llamada más.
4: ¿A qué se dedicaba? Bueno, ¿a qué se dedica? ¿Cuál es la función que...?
3: El invitado del día
4: de hoy. Nuestro invitado especial, Irving Leza.
3: Irving Leza.
4: En el rodeo. Y va a volver.
3: Así es.
4: Vamos a hacer una pausa técnica.
5: Primero Dios, vamos a volver.
3: Así el es. Teléfono... 844 ya está sonando.
4: Bendito,
3: ya lo tenemos
4: señor.
3: Aquí, ¿no? Si la gente está esperando.
4: Qué padre, ¿no?
3: Sí, buenos días. ¿Quién habla?
6: Guillermo de la Cruz.
3: Guillermo de la Cruz. A ver, Guillermo, ¿nos puedes contestar la pregunta?
4: ¿Qué hacía mi compadre?
3: ¿Qué hacía Irving Leza? ¿Qué disciplina estaba dentro del rodeo?
6: Payaso peleador.
3: Payaso peleador, sí se la supo.
5: Es correcto.
4: De todos nosotros se los digo, que nos pongan atención en tantas veces que lo decimos en el día, sí. A veces en la semana, igualmente no, en el año y más.
3: A partir de mi súper conocido, ¿quién no va a saber?
4: Mi bonita conga.
3: Así es, conga. No, pues muchísimas gracias, mi querido Guillermo, por haber participado el día de hoy. Ya sabes, aquí en las instalaciones del diario tienes hasta las 4 de la tarde para venir por tu cortesía. Muchísimas felicidades, hasta luego. Bye.
4: Y al final de cuentas te voy a decir algo que decimos en rodeo entre nosotros. Aquí sangre un vaquero y sangramos todos. Aquí entre todos nos apoyamos.
3: No, y entonces, conocidísimo Irving.
4: Sí, entonces ya valió más.
3: El más famoso
4: ya,
3: de todos al
4: día. Ya no echamos a perder con eso.
3: Así es.
4: No, bienvenido. Aquí por aquí
5: andará con nosotros. Muchísimas gracias.
4: Todavía nos queda otra semana, prometo, no, dentro de 2 semanas me voy a Piedras Negras con Homero.
3: Ok.
4: Al Super Bowl, pero luego vuelvo para lo de el otro Super Bowl de las Encinas.
3: Ok.
4: Prometo traer vaqueros, mi compadre Pedro.
3: Va, me parece. Baby.
5: Con gusto. Entonces, sí.
3: Aquí los vamos a estar esperando, ya saben que tienen también sus
4: puertas de
3: el diario de la primera 88.9 abiertas. Aquí los esperamos. Muchísimas gracias a todos los radioescuchas que nos sintonizaron el día de hoy. Les recordamos las redes sociales. Compañía de Rodeo 8 segundos.
4: En Facebook, Vivero, y 8 segundos Rodeo Co.
3: En Instagram.
4: Así es.
3: Así es.
4: Tenemos el giveaway, corazón. ¿Cómo lo fue con
3: todavía? Los votos? No, ya salió ganador.
4: Ya te lo ganaste.
3: El día de ayer ya se los llevaron.
4: Gracias,
3: nota. Dice Vale que ella los trae bien puestos.
4: Sí, a toda la raza que participó, muchas gracias. Ahí están los boletos, muchas gracias. Mañana nos vemos tempranito y vamos a disfrutar de un domingo súper familiar y con adrenalina. Y música
3: con. Así es. Bueno, pues también nos invitamos a seguir las redes sociales de aquí de la primera 889 en todas: Instagram, Facebook, TikTok. Porque ahí también ya saben que tenemos muchas dinámicas para que usted se gane cortesías, entre otros boletos para todo tipo de eventos. Sabe que los mejores eventos los tenemos aquí en la primera 889. Y vamos con más de música country aquí en tu estación de música country favorita.
4: Thanks.

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1: Temperatura 27 grados.
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3: Temperatura 27 grados.
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0: 11:25.
1: Temperatura 28 grados.
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13: 11:31.
14: Temperatura 28 grados.
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0: Y ya son las 11:49. Tenemos 28 grados de temperatura aquí en la zona universitaria. Y solo para recordarle a todo nuestro público radio escucha que ya tenemos libre y disponible lo que es la dinámica para que usted participe con nosotros. Recordándole que la dinámica especifica que sean mensajes de audio, señores y señores, porque me están mandando mensajes escritos y esos no participan. Así que ya lo sabe, 844-101-6375. La dinámica es la siguiente. Completa la frase. Lo mejor de un rodeo es, así es, usted eso me lo va a mencionar, lo mejor de un rodeo es, y me lo va a enviar en un mensaje de audio con su nombre, y de esa manera usted estará participando para llevarse uno de los dos lugares que tenemos aquí. El primer lugar se va a estar llevando un pase doble y una bonita bolsa de marca Wrangler, así es, que tenemos aquí en la estación. Y el segundo lugar se estará llevando otro pase doble, pero en esta ocasión se estará llevando un pañuelo de la marca Wrangler, para que usted lo tome muy en cuenta y sobre todo para que participe con nosotros, porque solamente a partir de este momento le quedan 10 minutitos para que usted participe con nosotros. 844-101-6375. Agradecemos a todas las personas que ya estuvieron participando desde temprana hora de la mañana y sobre todo también a aquellas personas que en esta ocasión, bueno, pues se vayan a querer ir a divertir con nosotros. Le informamos que ya estamos a punto de cerrar la dinámica. A las 12:00 PM se cierra la dinámica, anotamos a los últimos participantes y ahora sí le damos un giro a la tómbola para saber quién serán los dos afortunados, así que ya lo sabe. Por lo pronto son las 11:50, 28 grados de temperatura. Nosotros continuamos con lo mejor de la música country aquí por 88.9 de FM. Los saluda de nueva cuenta su amiga y servidora Valeria Salas, deseándoles que tengan la mejor de las tardes.
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2: Las 11:55.
3: Temperatura 28 grados.
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1: 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Las 12 con un minuto.
2: Temperatura 28 grados.
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0: Y ahora sí, público, radio, escucha, nos vamos directamente para seleccionar a los afortunados que en esta ocasión se estarán yendo con un gran premio. Y es que en esta ocasión teníamos, bueno, pues la dinámica para que usted nos contara un poco sobre, bueno, pues el rodeo que se lleva, va a llevar a cabo principalmente en lo que va a ser la arena de rodeo 8 segundos. El día de mañana 2 de agosto. Así que ya lo sabe, público, radio, escucha. Y en esta ocasión la dinámica era fácil, sencilla y sobre todo para todos ustedes, bueno, pues muy práctica. Lo mejor de un rodeo es ¿qué? ¿Qué era lo que era mejor de un rodeo? Y en esta ocasión aquí tuvimos muchísimos participantes, pero solamente dos en esta ocasión salen afortunados. Así es que vámonos rápidamente con la primera terminación que sale afortunada en este bonito día. Y es la terminación... Vámonos rápidamente con la terminación 2476. 2476 es quien se lleva el primer premio. Vamos a ver rápidamente qué fue lo que nos comentó mi estimado o mi estimada. Vámonos rápidamente a ver qué nos comentó. Vámonos aquí al WhatsApp 2476. Y aquí nos dice que es...
1: Lo mejor del rodeo es disfrutarlo acompañado de mi esposa, disfrutar de las diferentes disciplinas y más invitados por la primera. Gracias.
0: Y aquí nos dice que es mi estimado Rolando Rodríguez. Se le olvidó decir el nombre ahí en el audio, pero aquí me lo mandó rápidamente. Ándele, sí, mero. Mi estimado Rolando, tú eres el primer afortunado que te llevas. Tú te llevas el segundo lugar en esta ocasión por el pase doble y un pañuelo de la marca Wrangler. Mi estimado, aquí te voy a estar mandando un sticker donde, bueno, pues tú te lo llevas. Y aquí te voy a poner que tú te llevaste el segundo lugar, así es. Mi estimado, aquí está tu premio para que el día de hoy acudas por él antes de las 4 de la tarde con una copia de tu identificación, porque si no, recuerda, para eso les pedimos el nombre y después no pueden recoger su premio. Así que ya lo saben, en esta ocasión el segundo lugar es para mi estimado Rolando, así es. Muchísimas felicidades. Y ahora sí, público, radio, escucha, vámonos por el primer lugar que en esta ocasión se lo va a estar llevando, tararán, tararán, y aquí nos dice que el primer lugar se lo está llevando la terminación 4816, 4816. Y en esta ocasión, vámonos rápidamente al WhatsApp para ver qué nos comentó 4816. Aquí le vamos a estar mandando su sticker. Y ahora sí, vámonos rápidamente a lo que es el audio.
2: Lo mejor de un rodeo para mí es todo. Que todos anden bien vaqueros, ver a los jinetes en el toro, la música country es lo más chido de todo el rodeo para mí. Echate una cervecita en la tarde, a toda. Aquí andamos siempre sintonizándolos. Luis Enrique Ayala, a sus órdenes, esperemos verlos por ahí el domingo.
0: Pues mi estimado Enrique, el día domingo, o sea, el día de mañana, te estaremos esperando también nosotros a ti allá en la arena de Rodeo 8 Segundos, porque tú eres el afortunado de el primer lugar, mi estimado. El primer lugar es todo tuyo, disfrútalo, ahora sí que puedes venir por él a partir de ya hasta lo que son las 4 de la tarde para que, bueno, pues puedas tener tiempo y sobre todo para que ya te vayas preparando con, bueno, pues lo mejor de lo mejor. Así que mi estimado, esperemos y en esta ocasión te diviertas mucho, te la pases bonito y sobre todo que disfrutes de esa gran experiencia, que no le puede faltar nada. Así que ya lo saben, ambos, tanto mi estimado Enrique como mi estimado Rolando, por favor los dos vengan antes de las 4 de la tarde con copia de la identificación para que se puedan ir con lo que es, bueno, pues ahora sí, este premio y aparte su pase doble, ya para que le vayan hablando a quien se vayan a llevar. Y bueno, pues por lo pronto se despide de ustedes su amiga y servidora Valeria Salas, no sin antes invitarlos el día de mañana 2 de agosto a la quinta etapa del circuito de rodeo Wrangler. Se estará celebrando allá en los terrenos de la arena de rodeo 8 segundos. De igual manera, recordarles que la puerta estará abierta a partir de las 3:30 y que todavía tiene oportunidad de acudir a las diferentes tiendas, a, bueno, pues usted ya lo sabe, la tienda del vaquero, Rodeo West y otras ahí, para que usted las cheque y, bueno, pues que vaya y compre sus sus pases para que no se pierda la oportunidad, ya desempolve las botas. También muchas felicidades a quienes se llevaron a, bueno, pues ahora sí que el sombrero, también para aquellos que se llevaron las botas bonitas también. Así que ya lo sabe público, radio escucha en esta ocasión, se despide de ustedes, su amiga y servidora Valeria Salas, invitándolos el día de mañana y a que no se pierdan, bueno, pues iniciando este mes de agosto, todo lo mejor con la música country. Me retiro, deseándoles que tengan un excelente fin de semana y nosotros nos escuchamos hasta el lunes. Los dejamos con algo de Caballo Dorado para que ya vaya calentando motores.

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1: Temperatura 28 grados.
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7: 12:36.
8: Temperatura 28 grados.
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1: Temperatura 28 grados.
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0: 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Una, 4 minutos.
1: Temperatura, 28 grados.
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3: ¿Qué tal? ¿Cómo le va? Muy buena tarde, 1:10 p.m, 1:10, 28 °C en Saltillo. Amigos, familia, auditorio, gracias por su amable sintonía en la primera 88.9 de FM, donde el Diario de Coahuila le informa en esta emisión de fin de semana correspondiente ya al día 1 de agosto de este 2026. Las líneas telefónicas directas 844-439-1154, WhatsApp 844-101-6375. Y recuerde que en Facebook, Twitter e Instagram nos encuentra como El Diario de Coahuila. Trabaja también ya y a su orden nuestro portal en www.eldiariodecoahuila.com.mx. Hoy también hablamos de clima.
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3: En este momento, zona universitaria marca 28 °C, la expectativa es que la máxima hoy sábado llegue a 31 °C, la mínima ocurrió temprano y marcó 19, prevalece el cielo parcialmente nublado, mañana domingo, máxima 27, mínima 18, tormentas con poca precipitación, lunes, temperatura máxima 27, mínima 18, puede llover. Para la región sureste, Ramos Arizpe, mañana espera máxima 32, mínima de 21, cielo soleado. Para Arteaga, mañana máxima 30, mínima 19. General Cepeda, máxima 32, mínima 21. Parras de la Fuente, máxima 34, mínima 21. Puede llover.
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3: Las familias de 4 adolescentes que murieron por suicidio están demandando a Meta, TikTok, Snapchat y YouTube por años de daños crecientes derivados del uso de esas plataformas. La demanda, presentada el jueves ante el Tribunal Superior de Delaware, es la más reciente de una oleada de querellas interpuestas contra gigantes de redes sociales acusadas de ser adictivas y en gran parte responsables de este tipo de lamentables acontecimientos. El Social Media Victims Law Center está presentando la demanda en representación de las familias y sus abogados fundadores, como Matthew Bergman, dijo que es particularmente relevante que los niños de este caso murieron mucho después de que se hubieran presentado demandas de este tipo. La denuncia sostiene que las empresas sabían que estaban causando daño a los usuarios jóvenes. Representantes de Meta, de YouTube, TikTok, Smart, no han respondido a nada de la solicitud de algún comentario. Sasha Wharton, directora ejecutiva de la organización de este proyecto, señala en un comunicado de prensa: padres, activistas y denunciantes han dado un paso al frente y se han reunido con legisladores durante años, y que mientras el Congreso ha ido dando largas y largas, han muerto más niños. La legislación federal sobre redes sociales ha avanzado a ritmo glacial. El Senado aprobó la Kids Online Safety, que contaba con el respaldo de grupos de padres y de organismos defensores de la niñez, exactamente 2 años antes de que presentara esta denuncia, esta demanda. La Cámara de Representantes nunca votó esa versión de la legislación, y actualmente la Cámara y el Senado discrepan, tienen diferencias sobre disposiciones clave que consideran que deberían incluirse. Los detalles están para usted en El Diario de Coahuila.
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3: Un director de funeraria británico fue condenado a 20 años de prisión el viernes por entregar a familias las cenizas equivocadas de sus seres queridos.

0: cometido durante 12 años en Legacy Independent Funeral, esto en Hull. Entre quienes hablaron ante el tribunal estuvo Jasmine Beverly, cuyo hijo Sonny nació muerto el 13 de mayo de 2022. Los investigadores encontraron sus cenizas en una bolsa de papel marrón en el suelo de las instalaciones de la funeraria más de un año después de que Bush le habrían entregado al pequeño un pequeño ataúd azul y dijera que las cenizas estaban ahí. No era cierto, eran otras. Por eso, la condena recibida. La bacteria conocida como Vibrio beificus ha activado la alarma en la población mexicana luego de que autoridades sanitarias reportaron la muerte de una persona infectada en el condado de Palm Beach, en Estados Unidos. De acuerdo con el medio El Independiente, hasta el momento se han confirmado 12 personas infectadas por la bacteria en lo que va de 2026 en el estado de Florida, mientras que el año pasado se reportaron 5 muertes y al menos 33 casos. También conocida como la bacteria come carne, este microorganismo puede ocasionar enfermedades graves al entrar al cuerpo, que suelen agravarse en personas mayores o con defensas bajas y padecimientos crónicos previos como diabetes, afecciones hepáticas, arritmias o fallas renales.
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0: Fíjese usted que el titular de la Secretaría de Seguridad y Protección Ciudadana, Omar García Harfuch, informó ayer, durante la conferencia matutina de la presidenta Claudia Sheinbaum, que el hijo de Ramón Ángel Álvarez Ayala, alias R1, mantiene una relación sentimental con la influencer Valeria Márquez y es el principal señalado por la situación de feminicidio existente. Según detalló García Harfuch, el joven, identificado como Francisco N., ya había amenazado en varias ocasiones a la creadora de contenido. Todo indica que le pidió a su padre que llevaran a cabo el asesinato. El R1, líder de una célula de los RS vinculada al cártel Jalisco Nueva Generación, habría ordenado la participación de este grupo en el crimen. Valeria Márquez, de 23 años, fue ejecutada a balazos el 13 de mayo del 25 dentro de la estación Blossom the Beauty Long, ubicada en una plaza comercial sobre la avenida Servidor Público en Zapopan, estado de Jalisco. El gobernador de Coahuila, Manolo Jiménez Salinas, destacó que julio fue un mes de trabajo, coordinación y de resultados en el que junto con los coahuilenses de todas las regiones se impulsaron obras, programas y acciones para fortalecer el desarrollo del estado y mejorar la calidad de vida de cada familia. Dice que la región sureste continúa con las acciones de fortalecimiento de la infraestructura, con la supervisión de la construcción de la carretera Saltillo Derramadero. Además, se entregaron escrituras para brindar certeza patrimonial a más familias y se llevó a cabo una nueva reunión de gabinete para dar seguimiento a los proyectos estratégicos de la administración. Resaltó que la celebración del 449 aniversario de Saltillo, destacando que es la tercera ciudad más segura de México y la capital más segura del país. Sostiene que la reunión trimestral con la gente que encabeza colectivos y familias de personas desaparecidas, refrendando el compromiso de mantener un diálogo permanente y seguir buscando. También celebramos el Día del Abogado, reconociendo la entrega, el compromiso de nuestros combatientes forestales. También encabezaron reuniones en la nueva sesión de coordinación estatal para la construcción de la paz y la seguridad en materia de desarrollo económico.

0: económico, el gobernador Manuel Jiménez informó que iniciaron las operaciones de GEMSA, que supervisaron los avances de la Expo Coahuila, y se inauguró el viñedo Guidoba en Arteaga, fortaleciendo la inversión, el turismo y la generación de empleos formales. ...28 grados la temperatura, amigos, familia, auditorios, y come un buen provecho, excelente provecho. Es la 1:21. Será la próxima semana cuando se defina el destino del CECITEC en Piedras Negras. Es el Centro de Estudios Científicos y Tecnológicos, luego de que la Dirección Central de México determine el decreto estimado esta semana sobre la prohibición de escuela de educación militarizada. Es lo que dice Azucena Ramos Ramos, directora del subsistema en todo el estado, aunque aclara que el plantel no cuenta con una formación 100% militarizada. Ramos Ramos sostiene que la institución no cerrará, pues cuenta con algunas materias de formación blanda que permiten egresar a los estudiantes preparados para trabajar en la industria en aquella ciudad. Señala además que el interés de la dirección estatal de CECITEC está enfocada en la preparación técnica de las dos carreras que imparten, como son máquinas y herramientas y la mecánica industrial.
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0: Oscila entre los 28 y 29 grados la temperatura aquí en la zona universitaria, la 1:22. Ya es la 1:22. Será la próxima semana cuando se defina este destino del CECITEC. A las mamás que están preguntando, ¿verdad? Allá en Piedras Negras está por decidirse al respecto. Por lo pronto, entrando en nuevo ciclo escolar, mándelos a estudiar, ¿verdad? Por otra parte, el anuncio de la prohibición de la educación militarizada emitido por la Secretaría de Educación Pública Federal tomó por sorpresa a la Heroica Academia de Infantería Niños Héroes en Saltillo, donde se imparte educación secundaria debido a que el personal se encuentra actualmente de vacaciones. El plantel se ubica en Juan Aldama 371, antes de llegar a calle General Cepeda, a un lado Las Gorditas, para que me entienda. Saludos, don Armando. Así no me lo cobran, ¿verdad? Mire, indican que cualquier información relativa con el futuro de la academia corresponderá a la dirección. Aunque durante la mañana se intentó establecer contacto, pues están de vacaciones, nada se pudo hacer. Hay que esperar. Integrantes de diversos motoclubs y motociclistas independientes se manifestaron ayer pacíficamente en la Plaza de las Ciudades Hermanas, aquí en Saltillo, para expresar su rechazo a la propuesta de prohibir la circulación de motocicletas ligeras sobre puentes vehiculares. Durante la concentración estuvo presente el secretario del Ayuntamiento, Francisco Saracho Navarro, quien escuchó cada planteamiento. Miguel Llera, acompañado de representantes de distintos motoclubs, aseguró que los motociclistas organizados no son el origen de los problemas de movilidad ni de los accidentes de tránsito, por lo que considero injusto que se les generalice. Recordó que desde agosto del 25 solicitaron al municipio la creación de comités, carriles o zonas de filtrado para motociclistas en vialidades principales y en el primer cuadro de la ciudad, con el objeto de mejorar la seguridad y reducir la congestión vehicular. Sin embargo, afirma que pese a reuniones previas con autoridades, nada se ha concretado. Con una inversión estimada en 7 millones de pesos, el gobierno municipal de Saltillo proyecta modernizar el acceso a la colonia Mirasierra, obra que incluirá la adecuación del arco de ingreso para mejorar la circulación vehicular, dijo el director de infraestructura, Antonio Nerio Maltos. señala que el objetivo es agilizar el tráfico en ese punto por el que diariamente circulan miles y miles de vehículos. Señala que una de las alternativas planteadas consiste en modificar el arco de acceso como parte de un proyecto integral para optimizar el flujo. Mientras el proyecto avanza, tenga paciencia, mi amigo, ¿verdad? Especialmente a la hora en que va a la chamba o regresa de ella y vive allá, en ese sector de Saltillo. Y mientras autoridades y el Ayuntamiento de Arteaga permanecen de vacaciones, declinaron dar información sobre la clausura de un fraccionamiento campestre que se construye en la zona serrana. La alcaldesa Ana Karen Sánchez, porque hay alcaldesa, quiero que sepa, dejó en visto la solicitud del Diario de Coahuila para conocer la postura del ayuntamiento respecto a la intervención de la Profepa, que es la Procuraduría Federal de Protección al Ambiente, para suspender los trabajos de ese fraccionamiento. En el sitio clausurado, personal de la Profepa destacó algunos aspectos, detectando la apertura de caminos, la remoción de vegetación forestal y trabajos con maquinaria pesada sobre una superficie superior a los 10.000 metros cuadrados, de acuerdo con el organismo federal. Estas obras afectan directamente un ecosistema de bosques de pino piñonero, pinus sembroides, diría el nombre científico, y la vegetación de todo este bosque y todo lo que implica. Anda de vacaciones ella. Por su atención, gracias a nombre de todo el equipo de trabajo. Reporteros, fotógrafos, editores, jefe de edición, diseño, producción y control maestro, también como el auditorio. Es de lujo. Está Gala de la Rosa, Valeria Salas, Eric Rivero, Ángel Hernández y el querísimo Johnny Frías. Por mi parte, esto le informó Javier Hernández.
1: 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La primera. 1:29.
2: Temperatura 29 grados.
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1: 1:36.
2: Temperatura 29 grados.
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0: 1:55.
1: Temperatura 29 grados.
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2: Son las 2.
3: Temperatura 29 grados.
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1: 2:26.
2: Temperatura 30 grados.
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3: 2:31.
4: Temperatura, 30 grados.
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2: Las 2:55.
3: Temperatura 30 grados.
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20: Las 3 con un minuto.
3: Temperatura 30 grados.
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1: 327.
2: Temperatura 30 grados.
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2: 89.9 355.
3: Temperatura 30 grados.
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6: Pero en 1944, en el marco de la Segunda Guerra Mundial, Varsovia se subleva contra la ocupación alemana en un combate que dura 73 días y que supone la destrucción de gran parte de la ciudad por parte del ejército alemán.
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5: 4:01.
6: Temperatura 30 grados.
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0: 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Las 4:26.
1: Temperatura 29 grados.
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1: Temperatura, 29 grados.
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1: Temperatura 29 grados.
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1: 5 con un minuto.
2: Temperatura 29 grados.
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1: Temperatura 29 grados.
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1: Temperatura 29 grados.
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0: 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Las 5:56.
1: Temperatura 29 grados.
0: Gracias por los días de sol y los nublados tristes, por las tardes tranquilas y las noches oscuras. Gracias por la salud y por la enfermedad, por las penas y las alegrías. Gracias por todo lo que me prestaste y luego me pediste. Gracias, Señor, por la sonrisa amable y por la mano amiga, por el amor y todo lo hermoso. Las flores y las estrellas, por la existencia de los niños y de las almas buenas. Gracias por el trabajo, las inquietudes, las dificultades, las lágrimas y sobre todo, las sonrisas. Gracias por todo lo que me acercó a ti, por haberme conservado la vida, dado techo, abrigo y sustento. Gracias, Señor, por un día más. Martínez, 75 años sirviendo bien, sin ver a quién.
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18: ¿Sabías que?
19: Un vino joven se tiene que consumir en un periodo corto después de ser embotellado. Un vino reserva puede ser consumido muchos años después. Este tiempo de madurez, tanto en barrica como en botella, otorga a los vinos unos sabores y matices diferentes a los de un vino joven.
20: 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Las 6:02.
1: Temperatura 29 grados.
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